0: Muchas gracias.
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3: Con destino a la ciudad de Torreón, Durango y Mazatlán, sírvanse a abordar por la sala número 4.

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0: vientos huracanados. ¡Uy!
1: Esa es de mi tierra, Mazatlán.
0: ¡Ay, ay, ay! Ese es un gritito que identifica a Sinaloa.
1: ¿Tú eres de Sinaloa, Rosana?
0: Soy de Sinaloa, claro, de Mazatlán. Bendita tierra de bandas y de gente trabajadora. Y la gente que nos visita se le quiere y se le adora. Así es Mazatlán, Sinaloa.
1: ¡Un abrazo! Ten las rolas de arranque. ¿Quieres una rolita de arranque? Te estamos esperando. Mensaje de audio al WhatsApp de La Que Buena, 5551.
0: Son las canciones que suenan siempre en las fiestas del Cintia Pérez.
1: 668929. Y deja de las fiestas, los grupos que van, ¿no? Dicen que arma unas buenas fiestas del Chinche Percho,
0: Anda, pues.
1: De hecho, ya viene una del Chinche Percho.
0: ¿Sí? ¿De su cumpleaños?
1: No, de su cumpleaños no.
0: Oye, ¿qué vas a hacer en tu cumpleaños? ¿Nos vas a llevar a comer?
1: Voy a Mérida, Yucatán, a un concierto precisamente con el Gigante de América.
0: ¿Tú dijiste que me ibas a llevar? ¿Dijiste?
1: Sí, pero eso lo dijimos.
0: Porque yo participo allá en Mérida, claro. Un saludo muy cariñoso a todos nuestros escuchas allá en Mérida, Yucatán.
1: Pero era secreto entre los dos, no tenías que ventilar al aire.
0: No, secreto, nada.
1: Mi mujer escucha la radio, Roxana.
0: Ella tiene todo mi respeto, si al contrario, yo te cuido.
1: ¡Pausa! Regresamos.
2: La temperatura:
1: 22 grados.
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1: ¡Échale, paisano! ¡Hora pues!
0: Saludos a señor Chayo Rolononón, que ha hecho esta gran institución, porque es una institución, los Cardenales de Nuevo León, ¿eh?
1: Así es, le enviamos un saludo muy cariñoso a todos los integrantes de los Cardenales de Nuevo León, que tienen éxito tras éxito, que se escucha no nada más en las fiestas, también en las cantinas, en todos lados.
0: ¿Has ido a una cantina, Roxana?
1: Tengo una enfrente de mi casa, ahí en Sinaloa.
0: Ah,
1: ¿tú
0: yo
1: crees?
0: Pensé que
1: entonces,
0: aquí.
1: No. Entonces, toda la música la escuchamos todo el día, toda la tarde.
0: Yo no la vi
1: cerquita
0: cuando fui,
1: de
0: yo no
1: casa.
0: La vi.
1: No, pues es que adentro no hay, afuera. Ay, ay.
0: Muy
1: pasa.
0: Bien. Hacemos pausa, regresamos.
1: Con saludos, por supuesto, aquí en tu estación. ¡Vámonos! ¡Arre! ¡Arre!
0: ¿Cómo vienes en redes sociales, amor?
1: Yo muy fácil. Arroba Ardilla Soler. Ese es mi ex, mi Instagram. Arroba Roxana Soler Ardilla. Y mi fanpage es Roxana Soler, entre comillas, la ardilla.
0: Ahí la tienen. No, pues a mí si quieren síganla ella y ya. Ahí vengo yo, a yo.
2: La temperatura.
1: 20 grados.
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9: ¿Qué tal, amigos? ¿Cómo están? Les saluda Juan Carlos Chiñas, el Zorro Fresa. Y ahora les voy a presentar las Qué Buenísimas de esta semana. Lugar número 5. He seguido tus pasos.

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1: 9999. ¿Cómo lo mueves? Aquí la que buena.
0: ¿Qué tenemos al volver, Roxana?
1: Pecho y la ardilla Soler.
0: Vale. La que buena. Cuídate, Espinosa.
1: Pero no revueltos.
0: Regresamos. Feliz fin de semana.
2: La temperatura: 21 grados.
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3: 7:35.
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0: ¡Wepale! Señores, señores, un saludo muy cariñoso, que por cierto, a todos los clubes de fans de Banda Pequeños Musical, a toda la gente linda que los adora en Ecatepec, en tu tierra, y en Nezahualcóyotl y en todo México, que bueno, tuvo una gran presentación, por supuesto. Así que pues bueno, ¿dónde? Mi chamacón, déjame decirte, pues en todos lados, está sí, en México, está en Estados Unidos. Es una banda la más romántica de toda Latinoamérica.
1: Es correcto. Oye, amor, es más, ¿por qué no hacemos una
0: habla
1: feria
0: bien,
1: del boleto?
0: Habla como hombre.
1: ¡Ay, ya! ¡Déjame! ¿Cómo digo?
0: Es correcto.
1: No, ahí te va. Vamos a arreglar invitaciones porque tenemos aquí boletos que nos dejaron. Tenemos boletos para Pequeño Musical, precisamente, que se presentan allá el 22 de mayo en la Arena CDMX, ya en este mayo tan rápido.
0: Así es, se el llama... mes de las mamás, el mes de los maestros, el mes de los amigos de la cuchara, el mes de los alumnos y, por supuesto, el mes de este inútil que tengo aquí enfrente.
1: Gracias. También llega la dinastía, tenemos boletos para la dinastía de Tuxtla, Michoacán.
0: Dinastía no.
1: Espérate, estoy agarrando el micrófono también. Se presentan el 31 de mayo en la Arena CDMX. ¿Quieres boletos? Marca ahora. ¿A qué número, Roxana?
0: Al 5551668929 y repórtate diciendo: yo escucho la Qué Buena 92.9 FM, la número uno.
1: También invitaciones para los jefes de jefes, los Tigres del Norte.
0: Esta canción se llama Qué Rica Está la Roxana.
1: Y sí, Roxana. Y ahorita que estás haciendo gym, no sabes. Ese shortcito
0: no,
1: que traes.
0: No estoy haciendo gym, estoy haciendo pilates. Eso. Es muy diferente.
1: Los Tigres se presentan el próximo sábado 27 de junio en el estadio GNP. Tenemos boletos, así que no te despegues, marca y gana. Aquí en la Qué Buena.
0: Oye, Chinche, ¿te acuerdas que nos mandaron a ver un baile de la banda El Recodo y que te pusiste las chanclas?
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1: ¿Del Recodo?
0: No.
1: Eso fue ya en el...
0: ¿En el que acabas de mencionar?
3: La temperatura.
0: ¡21 grados!
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1: Así es, la pulpa de la radio está aquí en las voces del Chinche Fercho y la Ardilla Soler. Este fin vuela Chinche y vuela Ardilla.
0: 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Y juntos huelen.
1: Pero jamás, ay,
0: a
1: cálmate.
0: Peligro. Mamacitos.
2: La temperatura.
1: 20 grados. 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
1: 8:30.
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0: 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La que buena. Y al chinche Fercho y a la ardilla Soler.
1: ¿Sí sabes que Taylor vio?
0: No.
2: Wow. La temperatura.
1: 19 grados centígrados.
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0: cumbia. Se acaban las 9:00, 9:00, 9:00 de la Qué Buena 92.9.
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2: ¿Te acuerdas cuando fuimos a ver al Recodo?
3: La temperatura
1: 18 grados. Está bajando la temperatura, mi chinche. Se antoja un cafecito de la olla.
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0: 9:33. 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

0: momento de dejar en buenas manos, por supuesto, nuestra estación adorada. Nos referimos a la Qué Buena 92.9 FM. El Luco, más que puesto con sus dedillos, sus manos.
1: ¡Luco!
0: Así es,
1: ¡Luco! Tiene la mezcla DJ. Perfecta, la mezcla perfecta.
0: Más que buenísimo.
1: Para que
0: mezcla bastante bien, ¿eh? ¡Claro! Sí, repórtense con él.
1: Me hizo unos castillos ahí para la casa.
0: Al 50.
1: Le salieron muy bien.
0: Al 55-516-68-929. Repórtate con él, te va a complacer. Y bueno, si tienes alguna fiestecita, mira, aquí tienes la música a través de la Qué Buena para tu fiesta, ¿no?
1: Es correcto, no se lo pierdan. Y además te va a complacer porque viene en vivo, hace live. Y además te contesta el WhatsApp, te contesta la multilínea 55-516-68-929.
0: Mira, espérate, mira, súbele tantito a eso. Fíjate lo que dice la canción.
1: No, Dios.
0: ¡Hey! ¿A dónde? Pues voy a trabajar ahí a la Qué Buena.
2: Dime dónde trabajas.
0: En la Qué Buena, mi Chuy, sí, señor.
2: Dime cómo te llamas.
0: Me llamo Roxana, pero me dicen Ardillita.
2: No.
0: El tubo no, me regaña mi papá.
1: ¿Qué dice tu papá? Oye, ¿te acuerdas cuando estabas con Chato y Cheto?
0: ¿Qué?
1: Que cantaban esta ridiculez.
0: Sí. Sí, sí, claro. No es ridiculez, yo compuse esa canción.
1: Sí, tú trajiste a Chuli Sárraga.
0: No, tanto así.
1: A Daniel Luna.
0: Tanto así.
1: A Valentín Elizalde,
0: que en paz descanse.
1: Te quedas con
0: abuelo. Y a muchos más.
1: Regresamos mañana, amor.
0: Anda, pues, linda noche.
3: La temperatura.
0: 18 grados, dilo. Lo vas a hacer los dos.
1: No, me tapaste los
0: El chinche, mejor conocido como el besito cachichurris, y su amiga Roxana Soler Lardilla.
1: 18 grados.
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0: Familia, ¿cómo se la están pasando? Muy buena noche, yo soy DJ Luco que está en la casa y estoy con mi mismísima Mollejas. Oigan, síganme mandando WhatsApp al 5551668929. Estoy mezclando completamente en vivo. Dense una vuelta también por mi Instagram, arroba soy Luco, Luco es con doble K. Nosotros ahorita regresamos. Mi Moy, échale carnalito, vámonos. Familia, estamos completamente en vivo en este sábado 2 de mayo. Si quieren invitarse un cafecito, pues aquí a Tlalpan 3000, ¿no? Bueno, no creo que nos haga daño, ¿verdad? Sí, sin pan. También un pancito. Estamos que le voy, estamos en vivo. Buenas noches.
1: La temperatura.
0: Tenemos 23 grados.
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1: Hola, ¿cómo están? Buenas noches, bienvenidos, bienvenidas. Esto es Qué Buena Peda. Oigan, súbanle macizo porque hoy traemos unos mixes que pa' qué les digo, mixes que ustedes programan a través del 5551668929. Mándenos un WhatsApp o márquenos a cabina, yo les contesto. Estoy con el mismísimo Mollejas. Buenas noches, súbanle que esto comienza con cumbiecita rica. Buenas noches, yo soy DJ Luke.

0: Bailemos con el nazo, bailele, zapatéyele. Oiga, nosotros ahorita regresamos, vamos a hacer una pequeña pausa, pero regresando tendremos más música, más mixes que ustedes programan a través del 5551668929. Mi Moy, vámonos. Estamos en vivo, sabadito 2 de mayo. Mándenme un WhatsApp o mándenme un mensaje en mi Instagram, arroba soy Luco. Estamos iniciando mes. Buena noche.
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1: Vamos a iniciar este mix con la reina del Tex-Mex. Ella es Selena, Selena Quintanilla. Oigan, báilenle, báilenle macizo y sabroso. Estamos en el Instagram en vivo. Estoy como arroba soy Luco con doble K. También andamos en el TikTok. Denle follow y los regreso el follow también. Estoy con el Moy. Suene, porque eso dice.
2: Porque somos.
1: Ya, los dejo. Porque voy a mezclar. Estamos en vivo.

0: Todos conocemos ese sonido cuando ponen esta canción sota. Todos a bailar. Oigan, pero ahorita vamos a regresar a bailar con más música y con más buena vibra aquí en Qué Buena Peda con su servilleta DJ Luco está en la casa. Arroba Soy Luco. Luco es con doble K. Ahí estamos en el Instagram. Denle like ahí en Soy Luco en el Facebook. Estoy con el mismísimo Mollejas. Mollejas is in the house. Moy, muchas gracias, manito. Oye, vamos a un corte. No tardamos. Regresamos a la famosa Qué Buena. Reloj marca, hora de que se queden, hora de fiesta. Súbele, trépele macizo. Ahorita regresamos. Mayo es el mamá, es el mes de las mamás. Ahorita regresamos.
1: La temperatura
0: de las mamis preciosas. Tenemos 26 grados en la temperatura. Exacto, en la temperatura. Ahorita venimos.
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0: Felices nos sentimos que ustedes están del otro lado de la radio escuchando estos mixes que me estoy aventando aquí, que me están pidiendo a través del 555-166-8929. Estamos completamente en vivo en este sabadito 2 de mayo del 2026. Saludos a todos los cumpleañeros, saludos a Pri, saludos a Adrián, saludos a Ángel que están por acá. Dicen que un saludito. Díganos cuántos años cumplen, ¿no? Para que sea la felicitación completa. Oye, muy, vámonos un corte, ¿ok? Ahorita regresamos todos completamente en vivo. El reloj marca ya casi la medianoche. Súbanle y trépenle, esto es Qué Buena, la estación más grande de todo México, y aquí suena Qué Buena Peda. Yo soy Luco, ahorita venimos.
1: La temperatura.
0: ¿Cuántos tenemos? 24 grados, hace calorcito. Ahorita venimos.
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2: ¿Alguna vez te has detenido a pensar que no solo el calzado importa, sino también las calcetas que usas? Elegir bien no es un detalle menor. Conocer sus características puede marcar la diferencia para tomar una mejor decisión de compra.
1: Además, ¿quieres saber qué hacer si cancelaste un servicio y te siguen cobrando? Quédate en la Revista del Consumidor Radio.
3: Revista del Consumidor.
1: Caminar, correr o realizar actividad física durante largos periodos puede poner a prueba algo que muchas veces pasamos por alto: las calcetas. Y es que su elección no es un detalle menor. Funcionan como una barrera inteligente entre la piel y el calzado, ya que ayudan a reducir la fricción y a distribuir mejor la presión de zonas clave.
2: Sus materiales y estructura están diseñados para favorecer la transpirabilidad, el ajuste anatómico, la resistencia y la estabilidad, lo que brinda seguridad y una mayor sensación de control durante el movimiento.
1: Se clasifican principalmente por su largo, invisibles, tobilleras, media caña o altas, y por su funcionalidad técnica, como compresión, acolchado para alto impacto o materiales sintéticos que favorecen el control de la humedad. Para el día a día o entrenamientos ligeros, los tines invisibles o al tobillo son una buena opción, ya que son frescos y protegen el talón sin afectar la estética. Si realizas actividades de mayor exigencia, como el senderismo, las calcetas de cuarto de caña ofrecen protección adicional contra rozaduras. Y para deportes de alto impacto o de conjunto, como el básquetbol o el fútbol, las calcetas largas o de media caña brindan mayor estabilidad, soporte muscular y protección.
2: Por eso elegir las calcetas adecuadas hace la diferencia. Para saber cuáles cumplen mejor con lo que prometen, el Laboratorio Nacional de Protección al Consumidor analizó 56 modelos de calcetas deportivas, 34 tines, 10 cortas y 12 largas. Se realizaron pruebas para verificar que la información comercial cumpliera con la normatividad vigente, que la composición coincidiera con lo declarado en el etiquetado, que no presentaran defectos, así como su resistencia al desgaste, peso, elasticidad, dimensiones, variación tras el lavado, suavidad y resistencia al reventamiento.
1: ¿Cuáles fueron los resultados? En el caso de las calcetas tipo teen, las marcas UFC, Wilson, Extreme Force, Under Armour, Adidas y Nike incumplen la norma al no presentar su información comercial completa. Los modelos que calificaron con excelencia al promediar todas las pruebas fueron Champion, Sportin, Under Armour y Yorkshire Polo Club.
2: En las calcetas tipo cortas, las marcas que no cumplen con la declaración de fibras que indican en su etiqueta son Nike, Puma y Simple Fashion. Los modelos mejor evaluados al promediar todas las pruebas son Shaq, Simply Basic y Wilson.
1: Y en el caso de las calcetas tipo largas, Gap, Everlast y Wilson no son veraces con la composición de fibras. Las que calificaron como excelentes fueron Champion, Hanes y Tessa. Elegir calcetas adecuadas para tu actividad ayuda a cuidar tus pies y mejorar tu desempeño.
2: Por eso te recomendamos adquirirlas en establecimientos formales que garanticen condiciones de higiene. Verificar la talla, ya que en algunos casos no hay cambios. Elegir el material según la actividad y el clima. Seguir las instrucciones de lavado. Lavarlas por separado para evitar que la fricción con otras prendas pueda acelerar el desgaste. Y reemplazarlas cuando presenten deterioro para evitar molestias.
1: No olvides que una vez que tus calcetas hayan llegado al final de su vida útil, debes desecharlas de forma responsable, conforme a las disposiciones ambientales de tu localidad.
3: Revista del Consumidor.
2: Imagina que te despediste de ese servicio que ya no usabas. Telefonía, televisión o internet. Solicitaste la cancelación y de inmediato los cargos dejaron de aparecer. Así, sin complicaciones. Es común que aún después de cancelar, algunos proveedores continúen haciendo cobros de forma injustificada.
1: Para empezar, ¿sabes cuáles son las principales causas de los cobros persistentes? Pueden ser no concluir correctamente el proceso de cancelación, no contar con un folio o constancia de cancelación, desconocimiento de cláusulas sobre plazos mínimos o penalizaciones al cancelar, errores administrativos del proveedor.
2: Además, cuando un proveedor no puede demostrar lo que anuncia, no es un simple error de comunicación, es publicidad engañosa. Esto genera expectativas irreales sobre los beneficios del producto y vulnera tu derecho a recibir información veraz. No tienes por qué quedarte de brazos cruzados. Si identificas un anuncio con publicidad engañosa, tu denuncia se convierte en una herramienta clave, porque además de expresar la inconformidad, proteges el interés colectivo.
1: Denunciar es la opción para que nadie más sea engañado. Pensemos en un caso hipotético. 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
1: Familia, vamos a cerrar con broche de oro esta horita con mucha música para ustedes. Muchas gracias por seguir aquí con nosotros y por disfrutar esto que es Qué Buena Peda. Yo soy arroba soy Luco en el Instagram para que estemos en contacto. Gracias a todos por sus mensajitos y también a todos los que se conectaron a través del WhatsApp. Vamos a darle macizo porque esto ya sigue y es Qué Buena Peda.

0: gracias por acompañarnos esta noche de sábado 2 de mayo del 2026. Ya viene el dominguito rico y sabroso. Recuerden que al rato a las 2 de la tarde también tenemos llamando y ganando para que se lleven una lana con el pollo y la chitara. Quédense con la barra de la programación porque viene más que buenísima con todo el equipazo. Mi carnalito, vámonos que aquí espantan. Gracias al Moy que estuvo en la consola y master digital de este avionzote llamado La Qué Buena. Gracias a todos por su compañía, Eso quería decir. Oigan, síganme en el Instagram, arroba soy Luco con doble K. Cuídense mucho, mi mollejas. Vámonos, carnalito. Hay que ir a echar unos taquitos. ¿O qué? ¿Jalas o te pandeas? ¡Vámonos! Disfruten mucho su dominguito. Para muchos, puente hasta el martes. ¡Qué rico y sabroso! Mañana nos escuchamos en Llamando y Ganando. ¡Qué buena! Esto fue Qué Buena Peda. Se quedan con mi cuate, el jitomate, el capibara, Juan Carlos Vital. ¡Vámonos!
1: La temperatura.
0: Tenemos 24 grados. ¡24! ¡Adiós!
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0: 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La 1:19.
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Amigos familiares, 3 de mayo, qué gusto que estés con nosotros, día de la Santa Cruz, ¿verdad? Abrazo a toda la afición celeste, o sea, al Cruz Azul, o sea, a todos los albañiles. Hoy es su día. Me dijeron claramente, tanto el Caimán como el Ganso, no te vas a manchar con los del Cruz Azul, carnal, ¿qué quieres? ¿Es su día? El día de la Santa Cruz, ¿verdad? De todos los ingenieros, sin título. O sea, de día del albañil, es día de celebrar, a estar en la obra, que llegue el arqui, que nos piche el almuerzo, las kawasakis y que inviten. Ahí les encargo, nosotros de aquí a las 6 de la mañana llevaremos. ¡Qué buena madrugada! Damas y caballeros, este quien les saluda y le acompaña es Juan Carlos Vital, MX. La 1:25.

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1: La 1:36.
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0: domingo. Yo le mando un abrazo muy especial a toda la banda que nos está acompañando allá en Monterrey. Gracias en la Sultana del Norte para mi carnalito, el buen Carlito Cid, mi tocayo. Le mando saludo también por allá a la banda de Vallarta en el 95.9 FM. A toda la gente de allá de Guadalajara, Jalisco, de Tlajomulco de Zúñiga, los que eran mis vecinos, ¿verdad? Se les recuerda bien a la banda de Zapopan, a la banda de Guadalajara Capital. Señoras y señores, de verdad, estamos con ustedes por ahí con su sueño que quieren que se haga el Chivas Atlas. ¡Yi! Les tengo noticias. Ahí viene Papá América. Ahí viene Papá América. ¡Bú! ¡Bú! Neta, nomás les dices América allá en Guadalajara y brincan, se asustan, en fin. No hablemos de fútbol, mejor que les parece y les doy más música.
1: Tú eres un 10, pero sigues con ese tipo.
0: Las 2.25.
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0: 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Las 2:32.
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0: 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A mí me encuentras como Juan Carlos Vital, MX.
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0: Son las 3. ¡Ay!

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0: 3,7.
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Damas y caballeros, continuamos en cadena en esta qué buena madrugada. Yo le mando un abrazo a toda la banda zacatecana a través del 90.1 que nos están sintonizando, a la banda linda de allá de Cuernavaca, Morelos, en el 105.3 FM, a mis paisanos del estado de Hidalgo, allá en Ixmiquilpan, a la banda de Mérida, de Huauchinango, Puebla, a la gente de Comitán, Chiapas. Muchas, de verdad, muchas gracias por ser parte de la estación número uno en habla hispana, la famosísima qué buena

0: Recuerda que tu domingo suena mejor aquí en La Buena. Yo te quiero recomendar para que el día de hoy, a partir de las 5 de la tarde, no te pierdas, porque ya está diario, ¿eh? El Brody llegó con su programa y dijo: todos los días, 5 a 6 de la tarde, salsa, salsa, salsa, cumbiando. Eso para todos sus fanáticos, especialmente para don Arturito Salinas Espinosa. Él nos dijo que es vigilante de seguridad privada allá en Santa Fe, que está en el jale, que le encanta La Qué Buena, pero más salsa cumbiana. Arturito, te mando un fuerte abrazo y gracias por estar con nosotros en esta Qué Buena madrugada. Dice Jitomate: ánimo, ya vamos por menos, tienes mucha razón. Dice: yo 100% soy de Qué Buena. Somos La Qué Buena. Damas y caballeros, acá les saluda y le acompaña Juan Carlos Vital MX.
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Me preguntaron del concierto de los Tigres del Norte. Féchelo, por favor. 27 de junio. Van a estar en el GNP, ¿verdad? A la dinastía de Tuzantla también. Para la banda de Apatzingán, allá en el 94.3, que me preguntaron. Oye, ¿es cierto que van a estar los de la dinastía? Sí. Ellos van a estar el 31 de mayo, pero van a estar en la Arena Ciudad de México. Atención, banda de Apatzingán. Si quieren estar en ese concierto, pueden participar en la feria del boleto en el WhatsApp 55 51 668 92 9. Y también para Angélica Gutiérrez Reyes, que me preguntó por el concierto de Josi y de Jorge. Recuerda que ellos van a estar en septiembre 8, 9, 10 y 11 en lo que es nada más y nada menos que el Auditorio Nacional. ¿Quién dice yo? ¿Quiere participar? 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

0: Prácticamente nos dieron las 5 de la mañana. Nos vamos con 5 chistecitos. Lo queremos a usted levantado, sonriendo, alegre, pura positivo, pura energía, pura buena vibra, ¿vale? Y sonriéndole a la vida para que la vida también le sonría. Son 5 chistes, 5 de las 5 de la mañana, ¿vale? Ya casi son las 5. Venga, venga. ¿Cuál es el colmo más pequeño? A ver, Caimán, ¿no te la sabes? ¿Tú, Ganso? El colmo más pequeño es el colmillo. Es que está chiquito, carnal, el colmillo. Oh, que la canción. ¿Cuál es la capital de los colmos? Tienen una capital, te lo prometo. El Ganso con su cara. No más, es neta. La capital de los colmos es Estocolmo. Oh, carnal, ponle sonrisa a la vida, amargo. Una madre le dice a sus hijos que están jugando ahí en el parque: ¡niños, no jueguen en la tierra! Todos los niños se fueron a jugar a Marte. ¿Tampoco les gustó? Amargados. Va, ¿qué? Le pregunta un niño a su mamita:
1: mamá, mamá, mamá, ¿qué día nací yo?
0: El 20 de agosto, hijo.
1: ¡Qué coincidencia! Nací el mismo día de mi cumpleaños.
0: Uy, pues son niños, carnal, ¿qué saben? ¡Ay! Último, último. Le dice un niño a su papá:
1: papá, papá, papá, en la escuela me dicen interesado.
0: ¿Y por qué te dicen interesado, hijo?
1: Dame 5 pesos y te lo digo.
0: Neta, nadie tiene en la vida compañeros más amargados que yo. Caimán, gracias de todos modos por esa sonrisa fingida. Ganso, pues que te digo lo mismo. Vamos, regresamos, yo soy Juan Carlos Vital. Tengo usted una estupenda mañana de sábado. De domingo, perdone usted. Ay, ya no sé ni qué día vivo. Damas y caballeros, lo que sí es que esto es ¡Qué buena madrugada! ¡Qué
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0: Son las 5.

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1: Ya son las 5:27.
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Dios. Este es el domingo familiar que se vive en la Qué Buena y que viene con más música. 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A continuación se van a quedar con el show que va para arriba. Damas y caballeros, nosotros nos despedimos. Sus animales nocturnos, el caimán, el ganso y su cuate el jitomate, Juan Carlos Vital MX, el capibara T. Regresamos ya por ahí de la medianoche, ya de mañana lunes 4 de mayo. Usted sea inmensamente feliz y no se eche para atrás ni para agarrar vuelo. Bye, bye.

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3: Muy buenos días, señoras y señores. Arrancamos esta mañana bonita transmisión. Déjeme presentarle a todos y cada uno de los integrantes de este bonito y bello programa. Desde Guadalajarita, la bella, talentoso, tocado por los dioses en la garganta. Y es de que cuando San Pedro dijo, mándenlo a la tierra nuevamente para reencarnar, ahora le daremos un grandote en la voz. Señoras y señores, él es Adrián, él es Padilla, él es García, con ustedes el Mamucho Padilla.
4: Muchas gracias, mi querido gallito. Hoy en un día bastante lleno de celebraciones internacionales. Y bueno, más cosas que les iremos comentando más adelante. Pero ya lo escuché. Pidan sus dedicadas al 5551-668-929.
3: ¡Qué bonito! Desde Tacubayita la Bella llega derrapando llanta, llega como todo un cafre al volante, llega talentoso, cortado del dedo, pero sobre todo unido en el corazón. ¡Con ustedes! Él es Alejandro, él es Guzmán, él es Cortés. ¡Aquí está el cocodrilo!
5: ¡Wow! Señoras y señores, gracias. Ya estamos aquí dándolo todo y arrancando con Toño este bonito día. Familia, queda qué buena. Quédense con nosotros, 5551-668929, para seguir jugando. Sin más, Mamuchito, preséntalo.
4: El Cocodric Torreto. Ahorita que dijo que llegaste quemando llantas. Preséntalo. Sí, unas espaldotas y unos brazos.
5: ¡Preséntalo!
4: Señoras y señores, desde la Agrícola Oriental para todo el mundo. Ni porque te estoy mandando piropos.
5: Que nos están regañando porque nos tardamos mucho, hombre.
4: Aquí tenemos, desde la Agrícola Oriental para todo el mundo, a un muchacho que nació para triunfar. Luis Martínez, el gallo.
3: Muy buenos días, arrancamos de una vez. Tenemos recargón de gasolina. Ahorita mismo, right now, recargón de gasolina. 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Desde Michoacanita, la bella, talentosa, carismática, chambeadora, emprendedora, empresaria.
6: A veces me pregunto para qué tanto.
3: La verdad es de que es toda una reina. Con ustedes, Magua Romero, la hormiga.
6: Gracias, gallito.
5: A veces me pregunto para qué tanto.
6: A veces me pregunto para qué tanto, pero bueno, aquí estoy. Y es que me encanta sufrir. Pero bueno, gracias a Dios, estamos aquí un día más. Amigues, amigas, amigos, gallito, coquito, mamuchín. Y toda la República Mexicana, hasta donde llega la señal de la que buena. Les decimos muy buenos días, sus dedicadas 55-51-668-10. Ah, no es cierto, 92-9. Ay, se me estaba saliendo la del otro lado.
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6: Bueno, es que es hermana.
3: Vámonos con Claudia.
6: Hermana. Mi hermana la cuarentona.
5: Y no se hablan.
3: Hola, mi Clau, buenos días. ¿Cómo
7: mucho
3: estás,
7: gusto
3: Claudia?
7: En escucharlos, porque ya tenía tiempo que no les hablaba.
3: Eso, hola, mi Clau, qué gusto saludarte. Oye, mi amor, le vas a dedicar una canción a todos los que hacemos este programa, ¿verdad?
7: Sí, a todos, sí, a ustedes. Bah. Y a los que nos escuchan.
3: Bah. Pues entonces está dedicada.
4: Es para mí. Nosotros.
3: Ah, perdón.
7: Vale, pues. Pues estuvo bonito el evento que hicieron en. Aquí en. ¿Cómo en esa?
3: Ay, oh, mi amor.
5: ¿Por qué no me saludaste?
7: Aunque no pude ir porque ni sé dónde queda eso.
6: ¿En serio? ¿Cómo que no sabes dónde queda la coyotiza?
7: Dice que los quiero mucho y les mando muchas bendiciones y que siempre estén bien.
6: Ay, gracias, amor. Nosotros pedimos por ti y por todos. Gracias,
7: siempre los escucho.
6: Aquí ti, tenemos un Sirio Pascual bien
7: prendido. Ahí les manda saludos el carpintero, el señor Daniel.
4: Saludos a don Gepeto.
5: Gracias, don Daniel,
7: siempre
5: un abrazo.
7: Escucha también, nada más les da risa de lo que le digo, dice.
6: Es que tú también trabajas la madera, ¿verdad, amor?
7: Sí, la madera todavía, sí.
6: Ay, mira, eres carpintera, ajá, pues.
7: Nada más le da risa al carpintero, dice.
6: Ok.
7: Ajá. Nada más le da risa lo que le dicen luego.
5: Qué bonito.
3: Pues cómo no.
7: Ajá.
3: Se la pasa clave y clave.
5: Pues cómo no.
7: Clave y clave, sí.
5: También yo tenía risa.
7: Clave
5: y
7: clave zapatos, dice.
4: Los carpinteros que son como los teléfonos.
3: ¿Por qué?
4: Porque hace ring.
7: ¿No es el Gallo Martínez?
3: Sí, mi amor, ¿qué pasó?
7: Ah, perdón, sí, ya te escuché.
3: ¿Qué pasó, mi corazón?
4: No, pues quería oír tu voz.
3: Amor, contento de que entró tu llamada después de tanto tiempo que no nos marcabas. Ya se te extrañábamos.
7: Pues ya tenía tiempo que no les marcaba.
3: Sí, pero entiendo que también
7: ya,
3: luego...
7: Ya me
6: es que andaba clavando,
5: ¿no?
6: Pues...
5: No, la verdad no, pero sí te queremos.
7: Ah, ya
5: mucho.
7: Veo que sí.
3: Yo entiendo que... Pues luego estás trabajando. Sí.
7: Yo sí las extrañaba, yo dije, a ver qué tanto... Si no se enojan de que tanto les hablo y
6: no,
7: les hablo.
6: Amor.
5: No, nena, nunca. Siempre es un gusto recibirte con nosotros.
6: Aquí hay 3,000 teléfonos disponibles para todos.
7: Ah, está bien.
6: Los entonces... vieras formados. O sea, no, aquí el Baby Mix y la Pony no se dan abasto de contestar llamadas, amor.
7: A ver si tengo la suerte de que me regalen algo el 10 de mayo.
3: Ojalá que sí la tengas, venga, mi amor.
7: Pues a ver, dale, pues.
3: Oye, bebé, ¿qué
5: si
3: canción?
5: Si no, al menos te la mencionamos.
7: La de Gloria Trevi, siempre a mí se la dedico con mucho, corazón y...
3: Va.
7: Los quiero mucho.
6: Muy bien.
3: Nosotros a ti, mi corazón, y antes, una última pregunta.
0: ¡Ustedes!
6: Y nosotros vamos...
7: ¡Para arriba!
3: Eso.
7: Cuídense mucho.
6: Adiós, igualmente, Muñem, corazón.
7: Adiós.
6: Que claves mucho hoy.
7: Ale, bye.
3: Son
0: las 6:12.
5: ¿Qué iba a decir 6:12?
6: Bueno, cucu.
5: Mandy.
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2: 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En este domingo son las 6:12.
1: La temperatura
3: 14 grados.
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1: Son las 6:20.
2: Efectivamente,
3: 6:20.

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1: Son las 6:23.
2: 6:23.
0: Únicamente 37 minutos y serán las 7.

0: Las 6:26 en Parriba.
1: 6:26.
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1: Mario, Mario, si el negro no va, acá estoy.
2: Ni siquiera te tengo y ya tengo.
3: Samo, ¿eres tú?
1: No. Mira, el negro sabe que lo quiero, pero si no va a ir, yo jalo por la mitad del sueldo.
4: Oye, date prisa, pollito.
1: Ay, perdón, ahí voy. Hola, buenos días, estoy buscando a Mónica.
5: Hola, buenos días.
1: Hola, Mónica, ¿cómo estás?
5: Muy bien, gracias.
1: Sí, llama Mónica, ¿verdad?
6: Esta llamada se grabará.
1: Ah, qué gusto. Pues muchachos, llama Mónica. Y esta dedicada es para Arturo, ¿verdad, corazón?
5: Sí.
1: ¿Quién es Arturo en tu vida?
5: Mi novio.
1: Ok, ¿cuánto llevas con Arturo de novios?
5: 7 meses.
1: Ah, ya llevan un ratito, entonces. Muy bien, ¿y entonces la dedicada por qué motivo es, corazón?
5: Pues solamente quisiera dedicarle un detalle.
1: Nomás de barberita, muy bien, déjame buscarlo. Arturo, buenos días, ¿estás por aquí?
7: Hola, ¿qué tal? Buenos días.
8: Hola, Arturo, ¿cómo estás? Buenos días, qué gusto saludarte, Arturo. ¿Cómo estás? Arturo, déjame te presento a la banda, que es tal vez Martínez el Gaño.
9: Hola, hola, mi amor.
8: Allá está Mau Romero, la hormiga.
3: Hola, hola, mi amor.
8: Acá está el Lompot Jam.
10: Hola, hola, mi amor.
8: Soy Alex, el cocodrilo. Y querido Arturo, tengo una gran sorpresa para ti. Hay una mujer que se llama Mónica. ¿Conoces a Mónica?
7: Claro.
8: Hermano, pues llama a Mónica para que mejor me entiendas. Para hacer algo muy especial para ti. Con todo el cariño del mundo. Prepárate, porque esta dedicada
11: es para ti.
1: ¡Adelante! ¡Qué loco!
3: Adelante.
1: Mónica, dile algo.
5: Me reí de risa. Ese detalle es para ti, mi amor. Te amo mucho. Uh-huh. Espero que te guste y recuerda que eres el amor de mi vida, a pesar pues, de todas las peleas que podamos tener.
1: A ver. Órale, momentito. ¿Cómo que a ver de todas las peleas que podríamos tener? ¿Se pelean mucho?
5: Un poquito.
1: A ver, pero a ver, Arturo, ¿quién es el bélico? ¿Tú o ella es la bélica?
7: Ella.
3: Se escucha la
1: nota. Ah, ¿tú eres la bélica?
5: Y él es el Don Dramas, entonces.
1: Uy, no. Mira, cuando Don Dramas se encuentra con la Moni bélica, ¡qué miedo! Pero bueno, les voy a pedir yo un favor. Está padre, de repente, Arthur, que tú hagas dramas. ¿Está bien? Moni, de repente, que tú hagas la belicación.
3: La belicación.
1: ¿Está bien?
3: El momento bélico.
1: Pero procuren que sea lo menos posible.
3: Es que tienen maña. Ellos pelean por la reconciliación.
1: Pues sí, pero ese brinco se puede hacer sin tanto esfuerzo.
3: Eso sí. Pero pues yo creo que la reconciliación es del tamaño de la pelea, ¿no?
1: No, mira.
3: Entre más grande, más duro.
1: Ah, no, pues sí. Se rumora, sí. Sí, pero bueno, lo más importante aquí, Arthur, Moni. Bien. Un jalón de greña se puede dar sin pelear antes.
11: ¡Sóplale! Sí.
3: Eso sí.
1: Un apretón de cadera se puede dar
3: pero
1: sin pelear antes.
3: Pero se da con más coraje. Más enjundia. ¿Qué dicen, muchachos?
1: De la cariño
10: vehicular.
1: Pero sí les voy a pedir, por favor, que se quieran muchísimo.
3: Ay, sí.
1: Arturo, ¿qué le quieres decir a Mónica?
7: Para. Que muchas gracias por el aire, mi amor. No me esperaba, ¿verdad? Pero mejor te lo tengo.
3: Perdí mi
7: Sí. Y pues sí, recuerda que tienes el amor de mi vida. Te amo mucho y hay que seguir echando ganas.
1: No manches, no le entendí nada. Mónica, pégale este. No
4: hable bien, hable bien.
3: Por eso pelean.
1: Pégale, mija, pégale.
3: Luego no le entiende.
5: Viene despertándose.
1: Uy, aparte de todo, flojo para trabajar, no puede ser.
3: No, ya está el sol bien afuera, diría mi abuelita.
1: ¿Quién te mantiene, Artur, Mónica?
7: No.
3: ¿Quién te mantiene?
1: Como
3: él tiene voz de empresario, no sé. Ha de ser dueño de algo.
1: ¿En qué trabajas, Artur?
7: ¿Perdón?
1: ¿En qué trabajas?
7: Soy comerciante.
3: ¿Ya ves? Te dije.
1: ¿En qué comercias?
7: ¿Té?
1: ¿Té? ¿Qué?
3: Es tu profesión.
10: Es que neta no se te entiende, no es que seamos mala onda.
3: ¿Eres dealer?
1: Arturo, no manches, ¿qué vendes?
7: Estética automotriz.
1: ¡Ah! Estética automotriz, le corta el pelo a los coches.
3: Los tunea.
1: Muy bien. ¿Y tú, Moni, a qué te dedicas?
5: Yo a la publicidad.
1: Ah, ¿Y qué publicitas?
5: A Arturo.
3: Me encanta, negocio cerrado.
1: Me gusta mucho.
3: Gran equipo.
1: Pues Mónica, tómate un instante, por favor, y dedícale con todo tu amor la canción que le quieres mandar a tu viejo ahora.
5: Tengo que decir algo.
3: Claro. Claro.
1: Dedícale la canción, dile mi amor. Es más, okay. Es más, repite después de mí, dile mi amor.
5: Mi vida.
1: Esta canción es para ti.
5: Esta canción es para ti.
1: Y a pesar de que no te laves los dientes.
5: Y a pesar de que no te laves los dientes.
1: Y te huelen las patas horrible. Díselo, díselo.
5: Y te huelen las patas horrible.
1: Y te tires unos flamíferos en la noche.
5: Y te avientes uno de flamíferos.
1: ¿Qué?
5: Flamíferos de la noche
1: siempre,
5: y en la mañana.
1: Siempre te voy a llamar.
5: Siempre te voy a amar.
1: ¡Qué bonito! Y una última pregunta.
11: Ustedes.
3: Y nosotros vamos.
5: Los hijos de la mañana.
3: ¡Para arriba, mi amor!
1: Amor, a pesar de tus flamíferos y todo.

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3: Las 6:43.
2: Cucú.
1: La temperatura
2: 15 grados.
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1: Mamuchito,
2: aquí estoy listo para recibir a Julio.
1: Si me
2: bueno,
1: permites, antes de que recibas a Julio, claro, nada más le quiero mandar un beso a mi mujer, que nos va oyendo en el autobús rumbo a Guerrero. Le mando un beso enorme a mi Sin, que todo salga chido. Mucha chamba, mi amor, te amo.
2: De parte de los cuatro que hacemos este programa, más nuestros dos productores, saludos de parte de todos. Julio. Buenos días.
3: Sí, de
2: Julio.
3: Todo le mandamos saludos. ¿Qué tal? Buenos días, ¿cómo estás?
2: Oye, mi Julio, nos estás hablando de los Estados Unidos de Norteamérica.
3: Sí, ¿qué pasó, mamuchito?
2: ¿Dónde estás,
4: Julio? O sea, Julio también va a saludar.
1: Te das valor para andar de llevado porque estás bien lejos, vea, pero ya nos vemos en mayo, mijo. Yeah. Vas a ver cómo ya te va.
3: Aquí te esperamos.
2: ¿Dónde estás? ¿En Chicago, en Nueva York, en Los Ángeles? ¿Dónde estás?
3: A ver si es cierto, porque luego te pareces a la gente de esa de que nada más habla. Ahí voy, ahí voy.
1: ¿Pero dónde, vas? ¿Dónde estás?
3: Acá en Luciana.
1: Ah, no, me quedas muy lejos.
2: En claro. Luciana, sí, muy bien.
1: Voy a llegar a Newark.
2: Oye, sí, pues la dedicada es para nosotros, sin mayor preámbulo, prepárense, chicos, órale, porque este hombre desde los Estados Unidos todas las mañanas nos escucha y quiere decirnos unas palabritas hermosas, así que abran sus oídos y su corazón, porque esta dedicada
5: es para nosotros.
1: Para mí.
2: ¡Adelante, Julito!
3: Pues, ¿qué tal? Buenos días. Esa mi bandera, esos los hijos de la mañana.
1: ¿Qué tranza, Julito?
3: Pasando a este microbús a subirse otro ratito más, siempre los escucho. Pues darle las gracias a todos ustedes porque pues nos alegran el día, nos hacen el día.
1: Aunque estés tan lejos, papi.
3: Ocurre, sí, la neta sí, aquí los escucho por la internet.
4: Ajá.
3: Y ya sí, sí, aquí estamos. Y,
1: lo que me gusta de Luisiana es la comida. Comida chida.
3: ¿Manda?
1: La comida chida de Luisiana.
2: Sí, pues de allá es el Popeyes.
1: Ahí nos avientan los mariscos en una mesa para que comas a lo bestia.
4: Ya, los que vienen en una bolsa.
3: Lo que yo me dedico es la pesca del crawfish.
1: ¿Tampoco, bebé?
4: ¡Órale!
2: ¿La pesca de qué?
1: Un favorcito, ¿no podrías por ahí armar una hielerita y me la mandas por paquetería, bebé?
2: Oye, pero
3: no se llega.
1: Sí quiero.
2: ¿Se dedica a la pesca de qué?
1: Sí, ya era.
3: De los langostinos.
2: Ya, de otra forma.
1: Perdón, I'm sorry, but my friend can't speak English, baby. You know, it's so difficult.
4: He don't understand you, baby.
1: Se siente bien gacho, pero, claro. O sea, chale, ¿no?
6: Yo hasta dije de hacer el mismo ejercicio que el Yedo Bravo hace crossfit.
4: Ahora. Crossfit.
1: Ese es crossfit, menso.
4: Nada fit, muy fat.
2: Oye, Julito, pues qué bueno que te acuerdas de nosotros y que tienes el detalle de mandarnos este mensaje porque nos motiva. Muchas veces ni nos damos cuenta hasta dónde podemos llegar a través de la magia del internet, digo, porque sabemos que la Qué Buena tiene cobertura en 79 ciudades de la República Mexicana, pero a través de la aplicación, el otro día estaba chateando con un compa de Singapur, Magüita.
4: Órale.
2: En Singapur nos escuchan también, la Qué Buena, sí. Imagínate nomás, hasta Luisiana también.
3: No sé quién le decía, pero yo le decía que sí.
1: Yo no sé por qué, mi amigo Julio acabó siendo interrumpido para saludar a otra gente y hablar de otro lado. O sea, qué vergüenza. Mira,
2: ¿y por qué nos quieres dedicar la de un indio quiere llorar? ¿No sabes algo o nos abras al tanteo?
4: Ahora, tranqui.
1: Ah, no, es que el mensaje fue para nosotros y la rola es para ti.
4: Tienen cara de...
3: No, nada más se me ocurrió esa canción.
4: El rico brillando al pobre. Cámara, cámara.
3: Y quería pedirles un favorzote.
1: Dígamelo.
4: Todavía.
3: No sé si puedan dedicarse al poema que les mandé, pero cada quien un refrán o
2: una estrofa.
1: Lo tengo. Yo los presento.
3: Por favor.
1: Señoras y señores, niños y niñas, abuelitos y abuelitas, este poema lo arranca Mago a la Hormiga. Lo continúa Luis Martínez el Gallo. Posteriormente Adrián el Mamut Padilla. Para el cierre espectacular del Cocodrilo Guzmán. El poema se titula Vivo en Luisiana, pesco langostino y casi no le atino. Adelante.
4: Vivo en Luisiana, pesco langostino y casi no le atino. Soy rico y humillo al pobre y por eso le dedico esta canción.
6: Y quiero que sepas que te amo con todo el corazón.
2: Desde los valles verdes y montañas, desde los ríos y los acantilados, quiero que los hijos de la mañana se queden siempre a mi lado.
1: Por eso hoy despido este poema
7: diciendo una frase sin razón. Cuando vaya para Luisiana, te voy a quitar la comezón.
4: ¡Ay, yo pensé que el calzón!
2: ¡Gracias, Luisiana!
4: Wow. Igual y para pescar sí se anda quitando los calzones.
2: Oye, amigos, pues, aquí está la banda,
3: macho. Deja terminar el poema, ¿eh?
4: Sí, remate.
3: Échale. Y que viva la qué buena, el 92.9, y que ponga mi canción.
4: ¡Ay!
7: ¡Eso! Ahora que nos damos cuenta de tu capacidad como poeta, sigue pescando.
4: Huele a langostino, la verdad.
2: Felicidades, señor internacional. Aquí está la rola de la banda Macho. Se llama Un Indio Quiere Llorar y viene acompañada de una última pregunta.
6: Ustedes
5: y nosotros vamos
3: para arriba con los hijos de la mañana.
2: Gracias, Julito.
3: Buenos días, gracias a todos.
7: Éxito a toda la gente de Luisiana.
2: Cinco minutos para que sean las 7:05 y las 7.
4: Chao.
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4: Y con eso basta, vamos a sacar al ganador. Bueno.
5: Aquí suena la qué buena.
4: Nombre completo, por favor.
5: Name complete. Iván Europa Hernández.
3: ¿Cómo? ¿El Frutiván?
4: ¿El Frutiván? Tiene nombre de golosina.
3: ¿Eres de las novelas de las frutinovelas?
5: Ah, claro, soy actorazo.
1: Claro, soy actorazo.
4: Por favor.
3: Soy plátano, macho.
5: Jesús Iván Europa Hernández.
4: Jesús Iván Europa Hernández.
2: Carnal, ¿te apellidas Europa?
5: Sí.
3: Qué internacional.
4: Tiene el nombre de frutinovela.
3: De la fruti.
4: Me gustan las frutinovelas, también
3: sí,
4: eróticas.
3: Es también interesante.
4: Sí está. Adelante, Coquito.
2: Ah, no, le toca el gaño, no le hemos pasado el balón. Más, baby.
3: Echa.
1: Ok, así de fácil, regálame tres claxonazos, mi rey, venga.

0: Reino Unido.
1: Genial.
2: Hermano, felicidades. Te llevas tremendo recargón de gasolina hasta tu casa. ¿En qué trabajas, papi?
3: Soy Uber. Uber Easy.
2: Ah, perfecto. Es tu verdadero amigo. Perfecto. Hermano, pues echarle todo. Mucha suerte. Que esta lanita reditúe en ganancia para la casa de la gas. Échele con todo y felicidades.
3: Muchas gracias.
4: Gracias, de nada.
1: Bye.
4: Son
1: Frutinovela.
2: Ahorita las 7:03.
1: 7:03.
0: Las frutinovelas.
1: La neta sí.
2: 7:57 minutos serán las 8.
1: ¿Sabe a quién se le ocurriría?
4: Luego te invito a unas frutis, Padilla.

0: amigos, llega el momento de recibir en esta casa a la señorita Magua Romero la Hormiga con una tremenda dedicada. Adelante, chiquistriquis.
1: Tenemos en la línea, en este momento, a un caballero de nombre Andrés. Hola, Andrés, ¿cómo estás, amor? Buenos días. Andrés, hola, amor. Te hablamos de La Qué Buena. Es más, tú marcaste La Qué Buena, mi vida. Hola, Andrés.
0: O sea, ¿cómo?
2: Hola, buenos días.
0: ¿Él llama?
1: En realidad, tú marcaste, amor. ¿Cómo estás, mi vida? Que tienes una dedicada muy especial hoy, ¿verdad? Míralo.
2: Sí, muchas gracias.
1: Muy bien. A ver, es para
2: una dedicada para mi hija.
1: Ok, ¿ya estás celebrando algo en especial o qué rollo?
2: Sí, mañana es su cumpleaños.
1: Ok. ¿Cuántos está cumpliendo ella?
2: Ajá. 13 años.
1: Ay, es toda una pequeñuela. Ok, ella se llama Itzel, ¿verdad?
2: Itzel, Jocelyn.
1: Ok, perfecto. Entonces nos enlazamos con Itzel en este momento.
3: Se le acaba de cortar la llamada a Itzelita.
1: ¿En serio?
3: Sí,
1: ¿cómo crees?
3: Caray.
1: No, a él. ¿A él o a ella?
3: A ella.
1: ¿Cómo crees?
3: Sí.
1: Tú estás en Canadá, ¿verdad, amor?
3: Saludos a mis amigos que están en Canadá.
1: No manches.
0: ¿A los que venden zapatos?
1: Tan lejos.
3: Seguro han de ser allá adentro.
2: También nos escuchamos todos los días por parte de la aplicación.
1: Gracias, corazón. Oye, pues tenemos de dos. No sé si la producción tenga chance de volverse a enlazar con ella o vamos a pensar que Itzel está escuchando La Qué Buena en este momento y te sueltas, amor, con todo el mensaje que le quieras echar. Tú dinos.
2: Híjole, quisiera hablar con ella.
1: Ay, mi amor, entonces
0: vamos a intentar.
1: Le estamos marcando, te juro que la producción está echándole todos los kilos para poder localizarla. Ya sea a ella, a su mamá.
0: A ella, que se enreda con...
2: ¿Le podría dar otro número?
1: A ver. Producción, tenemos ahí el enlace contigo. Ajá,
0: ¡producción!
1: ¡Producción!
3: Así estaba Karim León.
1: Sí, te lo juro. Oye, aparte, qué mala onda. Le sacaron ahí una rola pero qué talento. Qué manera de improvisar, Karim, de verdad. Así, pues esa no es mi rola, pero pues...
3: Ahorita la componemos.
1: Ahorita la sacamos.
3: Ahí en la de las luchas.
1: En la supernova, sí.
0: ¿A poco?
1: Le sacaron una canción que no era de él. Ojo, no estaba haciendo playback.
3: La pista.
1: Él no estaba haciendo playback. Sí. Porque justo con eso demostró que estaba cantando.
4: Oye, y qué bueno es papelear a Ron Mercury, ¿eh?
1: No manches.
4: Me sorprendió la madre nota que le puso al Bautista.
0: No he visto nada, ya no me
1: estoy
0: spoileando.
1: Hasta le fracturó un dedo.
4: Tú por menso que no lo viste.
3: Me lo dejó bautizado.
0: Fíjate cómo me trata de hacer tu pedazo de tarugo.
1: No, de veras que sí fue una
3: Vamos con una rola y ahorita regresamos porque al parecer no logramos
0: enlazar.
3: No,
0: pero no hay manera, este problema con Adrián Padilla. Adrián,
4: mi vida.
0: Tú y yo en el ring, en el Supernova que entra.
4: Si Poncho de Nigris nos regala unos que...
1: Pero el Supernova es de otro. Poncho de Nigris es otra empresa.
4: Pues el que nos contrata.
3: Ay, Padilla.
0: Ya, por eso no nos van a contratar. Valió gorro. Ay, Padilla.
1: Bueno, vamos con música. Andresito, dinos qué hacer para poder contactar a Itzelva. Venga, 7 de la mañana, 9 minutos. Aquí suena.

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2: Las 7:12.
1: La temperatura
3: 16 grados.
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15: Son las 7:21.
16: 7:21.
17: 39 minutos. Y serán las 8.
18: Adrián, me asombra tu nivel de matemáticas.
17: Y mirar si se suma.
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1: Hoy presentamos La Reflexión de los Amigos. Hace muchísimos años, un joven recién casado estaba sentado en un sofá en un día caluroso platicando con su padre. Mientras conversaba sobre la vida, el matrimonio, las responsabilidades y las obligaciones, en eso su padre le lanzó una mirada y le dijo: "Nunca te olvides de tus amigos. Sus consejos serán más importantes en la medida en que vayas envejeciendo. Independientemente de cuánto ames a tu familia, tú siempre vas a necesitar de tus amigos. Recuerda ocasionalmente salir con ellos, realiza actividades con ellos, no pierdas contacto". Qué extraño consejo, pensó el joven. Acabo de ingresar al mundo de los casados, ya soy un adulto con mi esposa y mi familia que vamos iniciando. ¿Para qué necesito amigos en este momento? Con todo y esa convicción, él obedeció a su padre, mantuvo contacto con sus amigos y anualmente aumentaba el número de ellos. Con el pasar de los años, él fue comprendiendo que su padre sabía de lo que hablaba. Pasados los 50 años de vida, he aquí lo que he aprendido del consejo de mi padre. El tiempo pasa, la vida continúa, la distancia se para, los niños crecen, los hijos dejan de ser niños y se van, y a los padres se les parte el corazón. Pero los hijos se tienen que ir separándose de ellos. Los empleos van y vienen, las ilusiones, los deseos van decayendo, las personas no hacen lo que deberían de hacer, el corazón se rompe, los padres mueren, los colegas olvidan, las carreras terminan. Mas los verdaderos amigos siempre están ahí, no importa cuántos kilómetros de distancia se encuentren. Por eso, hoy te reitero aquel consejo que aquel hombre le dio a su hijo: nunca, nunca te separes de tus verdaderos amigos.

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2: ¡Hola, Chompollo! ¡Hola, Magüe! ¿Estamos listos? Oigan, hoy que los chavitos nos manden sus mejores chistes grabados para poderlos poner al aire.
1: ¡Órale! ¡Al 5551-668-929!
3: ¡Vamos para arriba!

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1: Para contar chistes buenísimos aquí en La Que Buena, con los que nos manden las chavitas. Estamos preparados.
2: Que nos manden nota de audio contándonos el chiste que ustedes quieran al 5551-668-929.
3: Oigan, tengo un saludo para Emilio y para Mario, que nos están escuchando y van rumbo a la escuelita.
1: ¿Escuelita? Ok, perfecto.
2: ¡Un abrazo!
1: Pues arranquemos con los chistes. ¿Te sabes, no, Chupo, yo?
2: Sí. ¿Sabes cuál es tu sueño más grande?
1: ¿Mi sueño más grande, no? ¿Cuál es?
3: ¿Cuál?
2: El que te agarra después de comer.
3: ¡El mal del puerco!
1: Dice mi mamá que a mí me da el mal del jabalí.
2: ¿Por qué?
1: Es lo mismo, pero más salvaje.
3: ¡Y con más pelo!
2: Chale, Trump.
3: ¡Tiri, tiri, tiri, tiri!
4: Pichu, un pollito y Maggie. Este es mi chiste. ¿Qué hace una vaca pensando? Leche concentrada.
1: Eso es muy bueno.
3: Esa va entera.
2: ¿Tú, Pepe, traes una?
1: Yo sí. Estaba un ratón, estaba sentado en la parada del autobús. Ajá. Y le dice a tu ratón: oye, ¿no ha parado el autobús? Si no, ni ha pasado. ¿Sí, qué estás haciendo? Esperando un ratito. Bonito.
3: Cortito y bonito.
2: ¡Geladrón!
3: Muy bien. A ver, me...
5: Hola, Pupi, Chumpollito y Magui. Mi nombre es Mía y mi chiste es... ¿Qué hace una caja en el gimnasio?
2: No sé.
5: ¿Qué es? Volverse caja fuente.
2: Tiene razón, tiene razón.
1: ¿Qué le dice una uva verde a una uva morada?
2: ¿Qué? ¿Qué?
1: Le dice... ¡Respira, por favor, respira!
2: Hay Gina que le dice: ¡qué bueno que no vino el profe! ¡Cállate, que no, lo que lo vas a invocar, hombre! Buenos días, jóvenes, disculpen la tardanza. Te estoy diciendo que lo vas a invocar.
3: ¡Otro más!
6: Hola, Chumpollito. Soy Inés. Tengo un chiste. Había una vez un perrito que se llamaba Resistor. Se cayó y se pegó. ¡Dios!
1: Dice un gallego a otro: Manolo, que te vendo el caballo. Y si yo, ¿para qué quiero un caballo vendado? Pues ni que fuera momia.
3: Muy bien.
2: ¿Tienes otro?
3: Otro más.
5: ¿Qué te dijo una vaca a otra vaca? Buenos días.
3: Muy bien.
2: Bueno, ¿tienes otro más?
7: Pollito, mi nombre es Mariana y mi chiste es que le dijo una chinche otra chinche.
3: ¿Qué? ¿Ya no dijo? Ok.
2: Te quiero chincheramente.
1: Un pollo. ¿Tú sabes lo que es la telepatía?
2: No.
1: Es una pantalla plana para la hermana de mi mamá.
3: La tele para la tía. Ok, ¿cómo se dice perro en inglés?
2: Dog.
3: Doc, profesora, justo. ¿Y cómo se dice veterinario?
2: No sé.
3: Doctor.
1: Así me encantó, así me encantó.
8: Hola, Pupi, Chumpollito. Mi nombre es Juan Carlos y mi chiste es... ¿Qué le dice un semáforo a otro semáforo?
3: ¿Qué?
8: No me mires que me estoy cambiando.
1: Eso me encantó. Eso fue un
3: chiste
2: de hoy.
3: Muy bien, va a ver.
1: Que nos digan cuál es el sabor favorito de helado.
3: Ok, vainilla.
1: ¿Y tú, Chumbuyo?
2: El mío es de chocolate.
3: Hay uno de macadamia que está buenísimo.
1: Yo ayer comí uno de guabanana, buenísimo.

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1: ¡Uy! ¡Rap! Con su sabor favorito. De helado.
2: Baby Mix, ay, échale un poquito de cabecita para que pongas otras fonditas de repente para la perva.
1: Sí, cámbiale.
2: Un poquito.
3: Hola, Pepe Chumpollito, me llamo Elizabeth.
2: No te conformes, bebé, tú puedes.
3: Es fresa.

0: gusta mucho poder caminar por la calle con un helado de fresa. ¡Qué rico que me sabe!
1: ¡Otro más! ¡Otro más!
0: ¡Yo quiero ya! ¡Uno más! ¡Uno
2: Hola,
0: más!
2: ¡Hola, soy Chupolito! Yo soy Javi y mi helado favorito es de chocolate.
0: ¡Muy bien!
1: ¡De chocolate!

0: me llamo Ángel y mi sabor de helado es el de chicle. Adiós.
1: ¡Órale!
2: El de chicle, adiós.
1: ¿Cómo dijo que se llamaba, Mario?
3: Ángel.
1: Ángel, sí, es cierto.

0: La neta, sí, los de Coyoacán están.
1: Entonces ya nos vamos a largar. Les mandamos un abrazo. Nos tenemos que retirar. El helado nos fascina a todos los que hacemos este show. Gracias por estar aquí esta mañana, lo digo yo. Nunca se despidan porque no pasó, no pasó. Mañana aquí nos vemos. Somos los que hacemos este show.
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3: Y el Coco te da la hora, las 7:43.
5: La temperatura,
4: 16 grados.
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1: 7:48.

0: son
1: las 7:55.
0: 7:55.
2: 5 y las 8.
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2: Vamos a jugar, señoras, señores. Tiempo de ganar lana aquí en La Qué Buena. ¿Cómo se puede ganar? Marcando directamente para participar. ¿A qué número, Magua?
3: Al 5551-668929, Ciudad de México, cualquier lugar de la República Mexicana. Mamuchito, puede marcar.
2: Mamuchito Padilla, dinos las reglas del juego.
4: Pues mira, vamos a empezar con la pregunta de un servidor, luego el falso verdadero con Magua Romero, luego adivina la canción y posteriormente tu pregunta, mi querido Coquín, así ganando mucho dinero hasta llegar a los miles.
2: Estupendo. Buenos días, ¿quién habla?
5: Hola, buenos días.
2: Hola, ¿con quién tengo el gusto?
5: Ay, con Susana.
2: Hola, Susana. ¿Susana lista para jugar?
4: Susana.
5: Claro, adicción. Que sí, y aquí suena La Qué Buena 92.9.
2: Gracias, ay, Susi. Oye, recuerda muy bien, julia. Tienes un comodín, sé inteligente, acumula mucho dinero y retírate en el momento justo, ¿va?
5: No, ya bailó.
2: Arriesgate lo que tú quieras, tú puedes ganar, contamos contigo, nena, lista.
5: Facilísimo.
2: Mamuchinos, 100 pesos. Será su primera pregunta, nada más no olvidarlo, mi querido gallo, la lana de dónde llega.
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7: Úrale, ya, Jaguarú.
2: Venga, es cortesía de Jaguarú, así que nena, recuerda, queremos que ganes porque no nos desfalcas a nosotros. Le sacamos todo el billete a don Cefe. ¿Listo?
5: Ok.
2: Vámonos, venga, por 100 pesos. Adelante, mi querido mamuchín.
4: Vámonos, Ricky, mi amor, por 100 pesitos, facilito, porque quiero que empieces con el pie derecho y ganes mucho dinero. ¿En qué país nació Michael Jackson?
0: 5. Jackson. 4.
5: Estados Unidos.
0: 3.
4: ¿De dónde?
0: 2. 1.
2: Híjole, no se la puedo dar buena, ¿eh?
4: No, es que están los Estados Unidos mexicanos.
5: Buena.
4: Bueno, ya perdiste comodín. ¿Quieres más tiempo o cambio de pregunta? Aquí es los Estados Unidos
3: ya
4: mexicanos.
3: Tienes la pregunta.
4: ¿Allá qué es?
6: ¿Es pregunta ya o...?
2: Hijo, cambio de pregunta.
3: Chale,
4: ¿cómo
3: amor
4: era la contestación correcta, Coquín?
2: ¡Aquí suena La Qué Buena! ¿No?
4: No.
2: Perdón, Estados Unidos de Norteamérica.
4: Así es, Estados Unidos de Norteamérica.
3: Muchas
4: no
3: gracias
4: es lo mismo
3: por
4: que Estados Unidos.
3: Mis preguntas, padre. Gracias.
4: Ok, ni nada, mi querido Michael Jackson. Ok.
2: Ay,
3: chale.
4: Muy bien.
3: Soy Gordy Jackson.
4: Dime, por favor.
3: Venga, amor, tú puedes.
4: ¿En qué año fue la independencia de México?
0: Cinco.
3: Amor.
0: 4. 3.
2: Nena, recuerda que fue 2, el mamut quien te hizo perder.
5: Fue 1810.
4: Correcto. Bien. Lo dijo en el último segundo. Muy bien, muchachita, muy bien. Tiene 100 varos, pero ya no tiene como bien.
2: Susana.
3: Susana,
2: te recuperaste milagrosamente. Todos te dábamos por perdida, ¿ok? Vas por 200 o ahí te quedas, mi recomendación.
5: No terminé ni la primaria.
2: Vas por 200 o ahí te quedas, mi recomendación, ya lárgate.
3: Me toca a mí, amor, te la voy a poner fácil.
5: Voy por más.
3: Órale, venga, empezaste sin nada.
2: Hormiguita, va por 200, adelante.
3: Venga, mi chiquis triquis, ¿estás lista?
5: Lista.
3: Venga, mi amor, ¿verdadero o falso que la rola El Final de Nuestra Historia es de la banda El Recodo, mi amor? ¿Verdadero o falso?
0: 5.
5: Falso.
3: Órale, ahí está, esa respuesta es correcta.
2: Venga, ya tienes 200, pero ya no tienes cómo. Vas por 300, sería el turno del gallo Martínez. ¿Juegas o te retiras?
6: Juega.
3: Juégale.
2: Venga, gallufi es tuya.
6: Venga.
3: Así te la
2: eso
3: tienes que
2: lo
3: poner,
2: decides tú, porque el gallo ya lo sabe lo que te va a pedir.
6: Claro.
3: Pídela bonito.
6: Amor, facilito. Te voy a dar una palabra y me tienes que cantar una canción donde venga esa palabra, ¿ok?
5: Ok.
6: Va, ¿la quieres fácil o difícil?
5: Facilita.
6: Pídelo como debe de ser, amor. Gallito bebé, pónmela fácil, venga.
5: Gallito bebé, pónmela fácil.
3: ¡Juega!
6: ¡Juega! Amor, ahí te va. Dímela cantando con la palabra. Con...
5: ¡Sí! ¡Con...
0: ¡Cuatro!
3: ¡Sí!
2: ¡Verde!
3: ¡Sí!
0: ¡Felicidades!
3: cha,
2: a ver, morra, ya llevas 300. ¿Vas por 400 o te retiras? Ya no tienes
3: amor, como ti. Ya vete, de verdad.
5: ¡Renuncie!
3: Dicen los yaguarú que ya te vaya.
4: La verdad, yo ya me iría con esa lana, mi amor, porque
3: amor, de verdad.
2: Pena, son 400, es no, adivina la canción. No, juégale.
6: No, mañana.
3: ¿Cámara?
2: ¿Ya merito?
4: Hazme caso, mi amor.
2: No,
4: ya
2: mañana.
4: Vete.
2: Beat it.
3: Quien te está gritando, hazle beat caso, it, amor, ya vete.
2: Meña, mira, ni oye, vamos a pelear. ¿Mande?
5: Órale. Mira, ahorita necesitas para tu medicamento.
3: Ya ves, te estoy diciendo que la que te está gritando, hazle caso, amor, ya vete.
5: Bueno, va, vámonos, Recio.
4: Oye, Coco, espérate, tome en cuenta que necesita para su medicamento.
2: ¿Necesitas para tu medicamento?
5: Para tu medicamento y para que pierdas, mejor quédate así. Ya, yo digo que así.
3: ¿Quién te grita, amor? ¿Cómo se llama la gritona?
5: ¿Medicamento? Martoncia.
3: ¿Martoncia? ¿O qué?
2: Nena, ya escuché.
5: Yo digo que te quedes porque che, te van a hacer perder y no, que te vayas a la farmacia ni quieras hacer zapatos.
6: Yo digo que usted cuando participe, usted opina.
2: Sí, yo digo que
3: te calles. ¡Yo digo que digas caso!
2: ¡Quédate! ¡Diche!
5: ¡Quédate con él!
3: ¡Mira, cállate! ¡Mejor!
2: A ver,
4: ya
2: nena.
4: ¡Ya siéntese, señora!
2: A ver, silencio. Susana.
5: Sí.
2: Ya escuchamos que es para el medicamento. Juégale, mi amor.
5: Ya
2: juégale.
5: No le juegues. Sí le juego. La insulina que tienes que comprar.
3: ¡Wow! ¡Ah, vámonos! Se puso candente este asunto.
6: A ver si no se le sube el azúcar, ¿eh?
3: Espérate. Queremos que compre el medicamento.
2: Nena, juégale.
5: Ni para un café te alcanzó ahorita.
2: Tranquila.
3: No traía ni para el café.
2: Tranquila, vas a jugar.
3: Venga, ¿lista? Venga. Entrale, amor, con confianza.
2: Vas por 400.
3: Camina segura de ti misma.
2: Adivina la canción ahora.
5: ¡Que no quede huella de loco!
3: ¡Eso!
0: ¡Felicidades!
3: Ahora sí, ya vete, amor.
2: A ver, nena, atención. Ya tienes 400. Ya sabemos que es para el medicamento. Vas por 500 con el mamón,
4: mi amor.
2: Di que sí.
4: Ya con eso te alcanza para la insulina.
2: Nena, di que sí.
3: Ya te cansas.
2: ¿Vas por 500 o ahí te quedas?
5: ¿Ya? No, sí. 500, ya no.
8: No, que sí,
2: Va por 500, va por 500. Venga, mamuchito.
3: Porque el medicamento.
4: Yo me encargo,
3: Tiene que llegar a la casa.
4: Yo me encargo de que se vaya con su medicina.
3: Venga, mi amor.
2: Oye, mi amor.
5: Ya no, ya no, ya no.
2: Susana. Susana,
4: sí.
2: Susana.
5: Sí, sí.
2: ¿Cómo se llama la señora que está aconsejando?
5: Susana, por favor. La señora, cállate. Martoncia.
3: Martoncia.
2: Dile a Martoncia que por favor ya se tape la boca.
5: Ya cállate,
4: mi amor,
5: Martoncia.
4: Ahí te va. Yo quiero que
3: yo
4: ganes.
3: Quiero una amiga como Martoncia, va, que me ponga límites, la verdad.
6: No sé, malita.
4: Ya, bájale.
6: Bájale al radio un poquito, por favor. Mamuchín, pregúntale para 500.
4: Yo quiero que se los gane. Mi amor, dime, por favor, ¿cuántos eran los cochinitos que se quería tragar el lobo feroz?
2: Susana, escúchame. Ya tienes 500. ¿Vas por 600 o ya te retiras? Mi recomendación, ya vete.
3: Amor, me toca a mí.
2: Ya vete, Susana.
5: No, ya me retiro.
3: ¡Amor!
2: ¡500! Cortesía de Yaguarú.
3: Ya, Yaguarú. Yo nada más tengo una pregunta, mi amor. ¿Cuánto te cuesta el medicamento?
5: 1,000 pesos.
3: ¿Cuánto?
5: 980.
3: No más, Canyu. Lo hubiera
2: bien,
3: seguido. Pero
2: vamos a preguntar bien, porque nada más le faltaban 980. 300. Listo.
5: Ya me ayudaron con la
3: bueno.
5: mitad.
3: Bueno.
2: Le aventamos un lleguecito.
3: No, está bien, está
2: felicidades,
3: bien.
2: Felicidades, Susi.
3: Muy bien,
2: que
3: Susi.
2: Que Dios te bendiga mucho.
6: Ahí cuando quieras te aventamos otro llegue, mija.
5: Gracias.
3: Saludos para la Martoncia.
5: Gracias.
6: Oye.
4: Ya siéntese, señora.
6: Y aquí suena.
5: ¡La qué buena!
2: ¡Wow! Ya, Martoncia, ya cállate, ya.
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4: ¿Qué quieres, doctor?
2: Ya, Martoncia, ya, por lo que tú más quieras.
6: No,
2: ya,
6: pero
2: Martoncia.
6: La insulina.
4: ¡Yaguarú! Gracias, Yaguarú.
6: Ya, retírate.
2: Ya, Martoncia, ya.
6: ¡No, la insulina!
3: Quiero una amiga como la Martoncia que me ponga límites.
2: Ya, Gallosio, ya.
6: ¡Ya, vete, Coco!
2: ¡No, ya! ¡Cállate, Gallosio, ya!

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2: 55-51-668-929. ¿Quién quiere lana este dominguito? A marcar ya.
0: Vamos y venimos.
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0: Las 8:12.
1: La temperatura
2: 17 grados.
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1: Estimado peregrino mental, escúchame bien. El mensaje que hoy yo tengo para ti es importante, porque la Diabla Coronel nos trae un primer segmento impresionante. Así que pon atención, levanta oído y escucha el mensaje que los astros tienen para ti. Adelante, Diabla.
2: ¿Qué tal? Muy buenos días. Iniciamos. Yo soy Acres, la Diabla Coronel. Y bueno, tenemos varias predicciones que tenemos que platicar. Una de ellas, que entre el mes de mayo y junio, para el norte del país, deben de tener mucho cuidado con una situación sismológica para el estado de Baja California. Pero no se salva tampoco el centro del país, hablando sobre la costa de Guerrero y hablando sobre México, con un sismo mayor a 6.5 grados. Esa es la predicción que tenemos en la carta sismológica. Y el medio del espectáculo, en especial el género regional, se viste de luto con una grande, una mujer que partirá, y posterior a esto, la famosa ley de los tres que se van del espectáculo, pero una mujer es la que puede iniciar o la que va a iniciar esta cadena que ha perseguido el medio del espectáculo por muchísimos años. Así que vamos a estar desenvolviendo todas las predicciones, ya saben, en la página oficial de Instagram, es donde vamos a estar desenvolviendo todo lo que son las predicciones de la Diabla Coronel. Iniciamos con Aries el día de hoy, Aries, iniciamos con oportunidades, crecimiento y evolución. Te vas a recibir una noticia bastante favorable en el área laboral, y aprovéchala, porque en esta noticia habla de cambios, crecimiento y posiciones de mando a tu favor. Para Tauro, el día de hoy, Tauro, vamos a recibir una noticia no tan agradable en situaciones de amistad y familia. Aprende a discernir qué es lo que realmente importa en tu vida, qué es lo que te puede marcar y lo que te puede afectar, y no cargar situaciones que no te corresponden. Para Géminis, el día de hoy, ten cuidado con el estómago, mi querido Géminis. Vamos a tener por ahí afecciones estomacales, ya sea diarrea, ya sea una infección estomacal o gastritis,

0: amarguras, esto está conllevando también a muchas de las cosas que estás guardando por coraje, así que aprende a soltar las cosas que por coraje no te conviene estar guardando. Para Cáncer, la oportunidad de ser feliz, dichoso y con plenitud hoy se presenta en tu vida. Está en ti si queremos disfrutar y subirnos en ese barco, en ese tren de esa oportunidad favorable para la evolución y el crecimiento, ya que viene con buena bendición. Para Escorpio, mi querido Escorpio, perdón, para Leo, para mi querido Leo, el día de hoy vamos a tener una inestabilidad emocional, una inestabilidad personal. Tranquilízate, relájate un poco, mi querido Leo, porque probablemente vamos a tener un bajón ahí energético en el amor, un bajón en la autoestima, así que andaremos tristes y melancólicos. Sin embargo, esto va a ser pasajero, así que échale muchas ganas. Para Virgo, Virgo, el día de hoy la riqueza, la opulencia y los lujos se presentan en tu vida. Te recuerdo, mi querido Virgo, que para que el dinero tenga fluidez económica y tenga una estabilidad económica, recuerda que cuando recibas dinero, cualquier signo zodiacal, no lo gastes pagando algún tipo de deuda. Primero, los que somos Virgo, cómprate un perfume, una joyita, una ropa nueva. Acuérdate que si le das energía económica a tu dinero como para utilizarlo para lujos y abundancia, entonces esa energía cambia totalmente favorable. El día de hoy vas a aprovechar, Virgo, va a llegar alguien que te va a querer ligar, así que, digo, si no tienes pareja, gózalo, y si tienes pareja, pues también gózalo, pero con cuidado. Regresamos en la segunda parte de Signos Zodiacales de la Diabla Coronel, aquí en La Qué Buena.
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2: Son las 8:26.
3: 8:26.
4: 8:26 minutitos.

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1: My people, ha llegado el momento de presentarles el Zodíaco esta mañana. Presta atención en este día tan locochón con la voz de la Diabla Coronel y el Zodíaco 92.9. Adelante, Diabla.
2: Segunda parte de signos zodiacales de la Diabla Coronel, mi gente. Y bueno, vamos a comenzar con mi queridísimo Libra. Libra, vamos a presentar el día de hoy esa melancolía y tristeza por aquellos seres que ya partieron. Acuérdate que los seres o nuestros seres queridos no fallecen si no los dejamos morir con un buen pensamiento, recordarlos con amor, con cariño. Hay que aprender de las lecciones de esas personas que estuvieron en nuestra vida para no cometer esos mismos errores. Así que vamos a dar bajoneados Libra, pero aprovecha esta energía para aprender esa virtud o esa bendición que tuviste estar con tu mamá, tu papá, tu abuelo, personas que ya partieron. Para Escorpión, ten cuidado con la bipolaridad, cómo contestas el día de hoy, el carácter y la forma de contestar pueden producir algún tipo de discrepancia entre personas que pueden ser muy importantes y decisivas en tu plano emocional y laboral, así que cállese la boca el día de hoy, antes de hablar, conecte el cerebro y cuando uno realmente quiere crecer, se calla, y cuando se calla ya no piensa porque va a empezar a meditar, y cuando medita ya no va a oír, va a escuchar, y cuando escucha ya no va a hablar porque se va a comunicar. Sagitario, el día de hoy van a hablar por teléfono, te van a llegar mensajes de personas que ya se fueron en el pasado. La basura se saca de la casa una sola vez y no se vuelve a meter. No le des oportunidad a la basura energética emocional que regrese a tu vida, terca, necia, aferrada, migajera. Por favor, mi querido Sagitario, no le des la oportunidad a esas personas que ya te rompieron todo el corazón y te quieren seguir rompiendo toda esa buena vibra, así que evita a esa gente. Para Capricornio, el día de hoy, Capricornio, tienes que empezar a ser un poquito más inteligente y maduro para tomar decisiones, porque se está pasando el tren de las oportunidades. Deja de estar tirando el tiempo y la flojera porque están afectando mucho tus situaciones que te están rodeando, así que o cambias o te quedas. Para Acuario, el día de hoy, mi querido Acuario, oportunidad, evolución y crecimiento en situaciones económicas. Hay que empezar a pagar lo que debemos, Acuario. Hay que empezar a sanar esa situación económica porque este ritmo económico va a ser favorable para ti durante los próximos 3 meses. Para mi querido Piscis, ten mucho cuidado, mi querido Piscis, porque te marca por ahí accidentes, te marca por ahí situaciones negativas que pueden ser muy, muy, que te pueden afectar mucho en tu vida cotidiana y puedes caer en cama. Así que hay que abrir los ojos. Hay que estar más atento de lo que estemos haciendo y hay que tener más atención a todas las tareas que hacemos. Oye, también sí, sabes que vamos a tener por ahí una predicción donde vamos a conocer en la situación de Cristian Nodal y de Ángel Aguilar. Hemos estado o han estado hablando muchos de los medios de comunicación sobre que sí, Ángel Aguilar y Cristian están juntos. No. Vamos a conocer una pequeña separación y distanciamiento de esta grandísima pareja maravillosa y bendecida por Dios, que nos va a llevar sorpresas no tan agradables dentro de la dinastía Aguilar. Nos escuchamos el día de mañana, mi gente. ¿Dónde? Aquí, en La Qué Buena.
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3: Las 8:36.
4: 8:36.
5: 24 minutos.

0: dónde? Hola, mi amor.
1: Diva, princesa, diva, que estoy. Andas? Ay, qué horrible.
0: Hoy estoy durmiendo.
1: Esta conexión.
0: ¿Dónde estás, mi amor?
1: Ay, mi vida, ya tengo varios días aquí en Mazatlán, Sinaloa, México.
0: ¿Varios días?
1: Ya sabes que me encanta la vagancia.
0: Me preocupa que el sugar
1: pues ya está
0: muy, muy puesto, muy puesto. Baby Mix.
1: aquí estoy, mi diva, para contarte muchas cosas. Tú me escuchas bien, ¿verdad?
0: Sí, mi amor, te escucho perfectamente.
1: Ay, qué bueno, gracias a Dios, porque tengo que, ya no puedo más con lo que traigo aquí en, te iba a decir, ya no puedo más con lo que traigo en la boca, pero no, porque se oye muy fuerte. No, son cosas que quiero contar.
0: Se oye durísimo, cuéntamelo todo, mi amor, ¿qué pasa?
1: Bueno, te cuento que me fui a platicar, estuve platicando. Bueno, no sé si viste, me imagino que sí. Ajá. Viste esta foto de Jorge Medina que subió junto a Fernando Camacho. Me imagino que la viste por ahí.
0: Obviamente, mi amor, esa foto le dio la vuelta al mundo.
1: Así es, casi, casi. Pues mira, me fui a platicar con Fernando Camacho sobre, pues, muchas cosas. Entre ellas, por supuesto, que le pregunté por esa foto. Oye, ¿dónde fue? ¿Qué pasó? Bueno, fue aquí en un restaurante de Mazatlán. Y mira, la verdad a mí sí se me hizo bastante, obviamente pues causó mucha sensación, pero a mí no se me hizo de muy buen gusto que Jorge Medina, después de hablar pestes en todos los programas habidos y por haber, hablaron él y José Cuen pestes de Fernando Camacho, que te tomes una foto con él, la subas sonriendo y, ay no, diva, eso no aplica, ¿no? Entonces yo le pregunté a Fernando, oye, ¿qué pasó? ¿Cómo fue? No, pues se encontraron en un restaurante, uno iba llegando, el otro iba saliendo y simplemente se saludaron y Jorge le pidió que se tomaran la foto. Entonces ni modo que Fernando iba a decir que no. Entiendo que ya no hay rencores, que así que cada uno le está yendo bien.
0: Pues con todo respeto y de mi corazón te lo digo, que qué bueno que no hay rencores, mi amor. Qué bueno, porque yo, si fuera Fernando, la verdad es que no me tomaba la foto. Y mira, te voy a decir una cosa, yo quiero con, voy a decirlo como son las cosas. Estimo a Jorge.
1: Dígalo.
0: Quiero a Jorge.
1: Sí.
0: Estimo a Josi. Quiero a Josi. Estimo a Fernando, quiero a Fernando, pero siendo muy sinceros, yo creo que no se ve bien. Uno ha hablado, uno ha dicho, se han comentado cosas muy turbias. Hemos escuchado inclusive decir que ellos son la verdadera arrolladora. No,
1: sí.
0: No, con todo el respeto del mundo, no, yo
1: lo
0: creo
1: mismo
0: que
1: le dije.
0: Mira, por mesura, qué bueno que hay educación, felicidades, qué bueno. Pero por mesura, mi amor, tú y yo estuvimos afuera de un evento de Cristian Nodal. Me viste platicando con quien me viste platicando. Cordialmente, amistosamente, amorosamente. Pero no le pedí una foto y no la subí. ¿Tú te acuerdas de ese momento?
1: No, claro que uno debe de estar firme en sus convicciones. No era lo que yo le decía a Fernando. A ver, Fernando, perdóname, pero la verdad, dice, bueno, es que yo no pensé que iba a subir la foto ni tampoco le iba a decir que no. Pero le digo, oye, que qué onda de Jorge, ¿no? O sea, uno se debe mantener,
0: insisto,
1: en su posición.
0: O sea, no hay tema, pero si
1: y
0: yo...
1: Y no echarse para atrás.
0: Si yo hablo pestes de alguien, y perdón, pero no estamos mintiendo ni estamos inventando cosas. Están ahí los comentarios, están los podcasts a donde han ido a platicar las cosas.
1: Todo.
0: Y pues con todo respeto del mundo, o sea, equilibrio. Dicen por ahí que no hay nada más importante que ser concordante con lo que sale de tu boca y cómo actúas en la vida.
1: Absolutamente, absolutamente.
0: Y con todo el respeto del mundo, se han dicho cosas muy feas, muy feas.
1: Muy fuertes, muy fuertes. Le digo, a ver, tanta cosa que decían de ti. Le digo, incluso de mí en una de las entrevistas, cuando aquella situación.
0: Bueno, pero de ti ya sabemos.
1: Diciendo Jorge Medina. Mi nombre, Tere Aguilera, que yo había mentido, que las visas, que no tenían visas. ¿Y
0: al final no hubo visas y no hubo gira, mi amor.
1: No hay, no
0: Entonces,
1: hay.
0: A ver,
1: no
0: con
1: hay,
0: todo no. respeto del Entonces, mundo, con todo el respeto del mundo, porque al final de cuentas, si una mentira se dice en esta sección, también créanme que están los micrófonos abiertos para que vengan y nos digan, tú mentiste, tú dijiste, tú falseaste.
1: Por supuesto.
0: Y si en verdad lo hicimos, nos tapamos el hocico y corregimos lo que dijimos.
1: ¡Claro!
0: ¿Eh? Con todo el respeto.
1: Claro, pero no
0: pero
1: me voy
0: si
1: a...
0: hemos escuchado.
1: Así que no me voy a desdecir.
0: No, obvio no. O sea, si estoy grabado y si me han grabado cada vez que hacemos esta sección por en la supuesto. Que buena, hay un testigo por que supuesto. Dice lo que dije. Así como hay totalmente muchas grabaciones de ellos hablando mal de Fernando. Hablando mal de la institución de la que los dos salieron.
1: De la que, iba a decir, de la que tragaron, pero pues sí es la verdad, ¿eh? La que comieron durante tanto tiempo. Y bueno, pues ahí está. Y que actualmente, pues qué bueno que sigan teniendo dinero de eso. O sea, si lo tienen es porque se lo merecen. Perfecto. Hasta ahí estamos de acuerdo cada uno.
0: Totalmente.
1: Y a la arrolladora también le ha servido, etcétera. Pero no me vengas con que le pides una foto y la subes. ¿Cómo? Jorge Medina, por Dios.
0: No, y mira, me encanta el pie de foto, porque además él dice, ¿no? Dos personas exitosas, nos encontramos juntos, o sea, qué bien. Yo insisto, también estoy muy de acuerdo, qué bien. Pero hay circunstancias que uno no puede decir de esa manera. Lo hemos vivido de diferente forma.
1: No, hay que tener un poquito de dignidad y un poquito de madre también, ¿no? Hay que tener.
0: Bueno, yo no me iré tan lejos, pero bueno.
1: Pero bueno, ya me voy. Más adelante tengo más desde Mazatlán, Sinaloa, mi diva, por supuesto. Y aquí no se dicen mentiras, aquí se dice la verdad. Tere Aguilera Oficial en Facebook, Tere Aguilera en Instagram, en TikTok, en YouTube y en las redes de Arrobando Gruperos, mi diva.
0: A darle con todo, cuídense muchísimo. Somos las divas del espectáculo, sí, sí. En la que voy.
1: Adiós.
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0: Nena, ¿qué horas son?
1: Son las 7:46 en Mazatlán.
0: 8:46 en

0: gran cadena que aquí se desconecta. En domingo se van a quedar en Guadalajara con puras buenas a cargo de Rafa Valles, el Rafa Maus. Ciudad de México, hay maduritas. Hoy,
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0: Una hora sin cortes comerciales.
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2: Más pa' arriba, Felipe.
0: ¿Dónde pedimos las maduritas?
3: Aquí en la
2: 55.
3: Por teléfono.
2: 516-6829. Sí, tienes razón.
3: En el WhatsApp.
2: Aquí.
3: Así me dijeron.
2: Aquí, claro, en mi corazón.
0: Son
3: las 8:52.
2: La temperatura. Ya 20 grados. Ya 20 grados.
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0: ¿Cómo están? Les saluda Juan Carlos Chiñas, el Zorro Fresa. Y ahora les voy a presentar las Qué Buenísimas de esta semana. Lugar número 5. He seguido tus pasos,

0: las que buenísimas de esta semana, los 5 primeros lugares. Yo soy Juan Carlos Chiñas, el Zorro Presa. 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
1: Ante esta comunidad cristiana que
2: son las 9:09.
1: La Iglesia de Dios, os pregunto: si alguien tiene un impedimento para que esta unión se realice, que lo diga ahora o que calle para siempre. En la

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1: Y píquele que está en verde, mija.
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3: Las 9 y 22.
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1: Hola, ¿qué tal? Muy buenos días, hijos de la mañana. A ver si nos pueden complacer con una madurita de Los Ángeles de Charlie. Me volví a acordar de ti. Saludos, saludos. Aquí en Tacos de Chino, suena La Qué Buena. 92.9. Saludos, mi coquito.

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1: Hola, buenos días. Quisiera pedir yo me nací para la mar de Juan Gabriel, para Yolay Carretis de la cocina económica Ratatouille, de su hija Nayeli.

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1: Hasta aquí las maduritas del día de hoy, una hora sin comerciales. Muchísimas gracias, hormiguita. ¿Cómo te encontramos en tus redes?
2: Claro, corazones, en arroba Magua Romero. Feliz fin de semana. Nos escuchamos mañana a 6 de la mañana.
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1: Es domingo, fin de semanita. Viene la recta final de Pa' Arriba, reflexión, las divas y muchas cosas más, solo por...
4: 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Las 9:53.
2: ¡Cucú!
3: La temperatura,
2: 22 grados.
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1: Son las 10:03. Vamos para arriba con La Qué Buena. Ya vienen las divas.

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1: Son las 10:08.
0: Sí, las 10:08.
1: Arriba con

0: Mi amor, ¿dónde estás?
1: Ay, diva, ¿cómo? Yo sigo en Mazatlán, Sinaloa, México.
0: Muñeca,
1: ¿cómo
0: no? tú te la pasas muy bien.
1: Ay, sí.
0: Te la pasas muy heavy, te veo muy contenta siempre.
1: Llego, cambio mi ropita y me voy otra vez. Ya se la vivo, mi diva, pues, ¿qué le vamos a hacer?
0: Muy ya lo tengo, Calderón.
1: Oh, es que estoy muy contenta, te voy a decir por qué. Porque Grupo Duelo está esta semana en el primer lugar de la lista regional mexicana de Billboard con el tema Te Cura el Tiempo, que me encanta.
0: Qué
1: me encanta
0: gusto.
1: Ese tema, creo que eso es lo que más, a mí me da mucho gusto, porque creo que han sido, pues, oye, más de dos décadas y media de estar trabajando. La verdad es que les costó, pues, más de 10 años regresar a un primer lugar en Billboard. Lo están logrando. Creo que ha sido un buen año para Duelo. Están ya firmados con una disquera grande. Y ¿sabes qué? Una noticia bien importante.
0: ¿Qué
1: cosa?
0: Están
1: a punto de comenzar. Comienzan su gira Gravedad. Inician allá en San Antonio, Texas.
0: Uh-huh.
1: Y ¿sabes qué? Me encanta porque están contratados por Live Nation, que es, pues, ya sabemos, la empresa más importante de conciertos,
0: sí,
1: en Estados Unidos. Están firmados para 25 fechas, cosa que no es cualquier cosa. Mi diva. Y en arenas, de hecho, tienen ya dos en Houston, tienen dos sold outs, abrieron una tercera fecha. Creo que me parece que es algo bien importante en la carrera de Duelo, ¿no? Todo esto que está pasando este año, que la firma, que el Live Nation, que el número uno en Billboard, o sea, todo, y esto desde que se decidieron, porque fueron durante mucho tiempo artistas independientes, pero ahora quisieron probar con la disquera. Y bueno, creo que han hecho un buen trabajo, ¿no? En conjunto. Y sobre todo, pues, la música de Duelo, que es maravillosa. Este norteño tejano, que uh-huh, podríamos llamar, en el que también está, obviamente, pues, viene desde Intocable, ¿no? Desde Intocable, que a Intocable no le podemos quitar el mérito de este sonido nuevo. Bueno, sonido nuevo me refiero a pues, Intocable tiene 30 años, ¿no? Pero derivado de eso, pues, vinieron muchos grupos, incluyendo, obviamente, Duelo, hace menos años a Grupo Frontera. Y bueno, pues, la verdad es que a mí me da mucho, mucho gusto. Platiqué ayer con Oscar Iván Treviño. Y padrísimo, yo felicitándola, porque no sé qué pienses, pero creo que es muy merecido.
0: Totalmente de acuerdo. Yo creo que sí hay un grupo prolífico que ha entregado muchísimo trabajo y buen esfuerzo, ha sido Duelo. Siempre lo han hecho muy bien, siempre son gente muy jovial, son muy amables, siempre agradables, trabajadores, inspirados. Felicidades, chicos.
1: Y la verdad es que han ido limpiando, porque tenían un RP que hasta lo dicho por Oscar Iván Treviño, fueron 10 años de algo que ni sirvió, puro sacadera de dinero, y la verdad es que no tenían una buena comunicación con todos los medios, y finalmente, pues, se dieron cuenta, eliminaron a esa gente, y hoy en día, fíjate cómo pareciera que uno está haciendo amarillista, pero no. Ahí están los resultados. A partir de que ellos limpian de gente, todo empezó a fluir, ¿no? Entonces, pues allá, ¿verdad? Allá otros grupos como La Adictiva que conservan ese RP, pero al menos a Duelo le ha funcionado haberlo quitado.
0: Y qué
1: entonces,
0: bueno.
1: Creo que
0: felicidades, chicos.
1: A mí me encanta la idea. También me encanta la idea.
0: Y atención, no lo decimos por el RP, lo decimos porque todo es en prosperidad y todo es en pro de que las cosas se muevan.
1: Claro. Gente que no permite que el artista avance, ¿no? Y el artista se da cuenta y, bueno, pues siempre, digo, nunca es tarde para poder remediar en la situación, y ahí está la prueba con Duelo, ¿no? Con Duelo, que tenía más de 10 años de no llegar al primer lugar, más de 10 años de no tener tanta comunicación con los medios, y pues hoy las cosas han cambiado.
0: Te pierdo, mi amor, te pierdo. Te me estás cortando mucho.
1: Palenque de León, y en octubre a la Ciudad de México regresan a la arena, ¿no? Entonces, la verdad es que creo que va a ser un gran año este 2026 en la carrera de Duelo. Oye, también los que están imparables, aunque a mí yo ya...
0: No, va a ser muy difícil. Vamos a música y regresamos en cuanto restablezcamos la comunicación. Nena, no te estreses, todo bien, ánimo, suéltala. en México. Son las 10:16. Gracias, chicos.

0: sus hoteles. Te cuento, 29, 30 y 31 de mayo, Los Ángeles Azules en la Movistar Arena de Buenos Aires.
1: Lindo.
0: Hasta ahí todo está muy bien, qué padre. Qué bonito, que está Palapa para el mundo y muy bonito. Pero yo siento que ya se han convertido como en un grupo de acompañamiento para, digo, han hecho muchas colaboraciones con cantantes argentinas.
1: Pero cuando tienes y aquí está el tantas resultado, colaboraciones, ¿no? Mi amor, caes en eso. Ya aparecen los músicos del dígame género, usted, perdóname.
0: ¿No? Sí, qué pena decirlo, pero en eso se han convertido, ¿no? En el acompañamiento de Tini, en el acompañamiento de Emilia, en el acompañamiento de
1: María Becerra. Y a ver, entendamos algo. O sea, antes, este chiste tenía chiste porque eran los grandes éxitos de Los Ángeles Azules.
0: Claro.
1: Cantados por otras personas.
0: Ellos.
1: Pero ahora que están haciendo temas nuevos, claro, cantados con otras personas, perdón, pero se reducen a grupo. Se reducen a solo músicos.
0: Absolutamente.
1: Entonces, mi idea personalmente sería: reconstruyan, hagan cosas nuevas solos, hagan que una canción sea un hit y entonces colabórenla con alguien más. O regresen a la fórmula, que es importante. Tienen muchas canciones que siguen siendo éxito y que no han sido colaboradas. Pero que se sienta que a quien le sirve, ¿sabes?, la colaboración es al acompañante, no a Los Ángeles.
0: Así es. Ojalá que sí, video. Ojalá que sí, para que Los Ángeles Azules vuelvan a hacer lo que eran antes. Tere Aguilera Oficial en Facebook, Tere Aguilera en Instagram, en TikTok, en YouTube. Desde Mazatlán, Sinaloa, México, te mando un besotote, mi diva.
1: Desde
0: adiós.
1: La CDMX te adoro, Nina. Bye.
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3: Tiempo de hacer una pausa, regresamos con mucho más, señoras y señores. Oigan, prepárense, viene la reflexión del Mamucho Padilla.
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3: Así que ya se las sábanas, no se vayan, estamos cerrando un fin de semana maravilloso. Buen domingo, prepárense, hace calorcito, hay que las... ¡Vamos al zoológico!
5: No, que se las... No te van a dejar salir.
3: Hola, son las 10:22.
4: La temperatura.
3: ¡Ay, 21 grados!
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17: Son las 10:29.
9: 10:29 minutos.

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1: Son las 10:36. Vamos para arriba.
0: Únicamente 24 minutos y serán las 11.

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1: Hoy presentamos la herencia de un padre. Había un hombre muy rico que poseía una gran fortuna. Lo que más le gustaba al hijo era hacer fiestas, estar con sus amigos y despilfarrar el dinero. Su padre siempre le advirtió que sus amigos solo estarían a su lado mientras él tuviera dinero. Un día el viejo padre, ya avanzado en edad, dijo a sus empleados que le construyeran un pequeño establo dentro de él. El propio padre preparó una horca y junto a ella una placa con algo escrito: para que nunca desprecies las palabras de tu papá. Más tarde llamó a su hijo, lo llevó al establo y le dijo: hijo mío, yo ya estoy viejo, y cuando yo me vaya, tú te vas a encargar de todo lo que tengo. Yo sé cuál será tu futuro. Vas a dejar la estancia en manos de los empleados, vas a gastarte todo tu dinero con tus amigos, venderás todos tus bienes para sostenerte, y cuando no tengas nada, tus amigos se van a apartar de ti. Yo ya lo sé. Solo entonces te vas a arrepentir amargamente por no haberme escuchado. Fue por eso que construí esta horca para ti. Quiero que me prometas que si sucede lo que yo te dije, te vas a ahorcar en ella. El joven se rió. Pensó que era absurdo, pero para no contradecir a su papá, prometió hacerlo. El tiempo pasó, su padre murió y su hijo se encargó de todo, pero así como su padre lo había previsto, el joven se gastó todo, perdió todo hasta su dignidad. Desesperado y afligido, comenzó a reflexionar sobre su vida y todo lo que había sido. Se acordó de las palabras de su papá: ay, padre mío, si tan solo tuviera otra oportunidad. Apesadumbrado, el joven levantó la vista y vio el establo. Con pasos lentos se dirigió hasta allá y, entrando, vio la horca y la placa llena de polvo, y entonces pensó: yo nunca seguí las palabras de mi padre. Ahora cumpliré su voluntad. Me voy a ahorcar. Entonces, él subió los escalones, se colocó la cuerda en el cuello y pensó: si tan solo tuviera una oportunidad. Entonces se dejó caer desde lo alto. Era el fin. Pero el brazo de la horca era hueco y se quebró fácilmente, y el joven cayó al piso. Y arriba de él cayeron joyas, esmeraldas, perlas, rubí, brillantes, muchos lingotes de oro. La horca estaba llena de piedras preciosas y una nota que decía: esta es tu nueva oportunidad, hijo mío. Te amo. Esta vez, actúa con más inteligencia.

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1: Son las 10:45.
0: 10:45 minutos. Vámonos para arriba.

0: despedirnos. Es todo por hoy, pero cumplimos la misión de dejarlos arriba. Muchas gracias y mañana nos escuchamos 6 de la mañana.
1: Venga mi coquín.
2: Gracias, mamuchito, gracias, gente, gracias, cielo, gracias, Dios, gracias, pollo, gracias, banda, nosotros
3: vamos a cantar.

0: amor, amor, amor, amor.
1: Marta. Muchísimas gracias por habernos acompañado. Quédense en este bonito domingo sensacional, sintonizando La Qué Buena. Todo el mes de mayo vienen sorpresas, así que no se despeguen y manténganse en sintonía de este bonito programa que se llama...
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3: Oigan, banda, sean felices. Mañana cita aquí, 6:00 a.m. para vivir más del show que va para arriba. Los quiero, bye.
1: Son
3: las 10:53.
2: La temperatura.
3: Hay 22 grados centígrados.
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3: 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Les saluda Juan Carlos Chiñas, el Zorro Fresa. Y ahora les voy a presentar las Qué Buenísimas de esta semana. Lugar número 5. He seguido tus pasos.

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2: Bienvenida, mi chamacada. Ya estamos en las ligaditas. Fernando López, el Chinche, y su amiga Roxana Soler, la Ardilla.
3: Feliz domingo 3 de mayo contigo en vivo en el fin de semana.
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0: ¿qué tal? ¿Cómo te llamas?
1: ¿Pueden complacer, por favor, con unas ligaditas de Valentín Elizalde?
0: ¡Ay, qué buenísima ligadita! ¡Mi chinche! ¡Hermoso turno!
2: La

0: Muy buenos días. ¿Quién habla? ¿Quién toca peta?
1: ¿Me podrían complacer con las ligaditas de Los Ángeles de Charlie, por favor?
0: ¡Uy, la la! Mira nada más, las ligaditas, tú las propones aquí en La Qué Buena.

0: Vientos huracanados, se llega el momento de hacer una breve pausa. Pero esta mañana de domingo, día de nuestros amigos de la construcción. Oigan, pues déjenme decirles que vamos a estar transmitiendo desde la fiesta más grande de nuestros amigos de la construcción. Así que no se la pueden perder. Y bueno, pues hay que estar muy al pendiente porque pueden enviar sus saluditos al 55-51-668-929. Este fin de semana huele a chinche, mejor conocido como La Cuija, y su amiga Roxana Soler, la ardilla.
1: Celitos no, Roxana, celitos no.
0: Anda, pues.
1: Vamos a hacer pausa, regresamos. Y lo vamos a hacer con el otro bloque también de ligaditas. ¿Quieres una ligadita? Te esperamos en FIFO.
0: El chinche y su amiga Roxana Soler, la ardilla.
2: La temperatura.
0: 23 grados en las ligaditas.
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10: Señoras y señores, estamos muy contentos el día de hoy desde la Arena CDMX. Ya arrancamos esta transmisión hoy en este gran evento de Cemento Cruz Azul, festejando a los amigos de la construcción. Te saluda el Chapulín y estoy con la guapísima Nardilla Soler.
11: Muchísimas gracias, mi Chapulín. Ya estamos aquí, nada más y nada menos, en esta gran celebración, año tras año, Cementos Cruz Azul, apapachando a nuestros trabajadores. ¿Cuál es su nombre, caballero?
12: Juan Alfaro Hernández.
11: ¿De dónde nos visitas?
12: Aquí de la colonia Progreso Nacional.
11: ¿Cuántos años tienes como amigo de la construcción?
12: 40 años.
11: 40 años, Jaco, como nada más y nada menos, como fiel apapachador de Cementos Cruz Azul, mi Chapulín.
10: Son la banda que realmente construye México. Don Juan, felicidades, reconocimiento máximo este día. Y veo que viene con su familia, ¿con quién viene?
12: Con mi esposa.
10: ¿Cómo se llama usted?
13: Marisol Osorio.
10: Marisol, ¿de dónde son? ¿Desde dónde vienen?
13: De la Progreso Nacional.
10: Perfecto, oiga, ¿y cuánto lleva con Don Juan? Si él lleva 40 años de maestro de la construcción, ¿usted cuánto lleva con él?
13: 22 años.
10: ¡Guau!
11: Pero aparte, mira, los chamacones de Cemento Cruz Azul los están apoyando, apapachando con los souvenirs. Mira, que la bolsa, acá viene la palita y todo el asunto. Muy cookies para ella y para él.
10: ¿Ya está listo para ver a Edwin Luna en la Tracalosa de Monterrey?
13: ¡Sí!
10: Luego viene emocionada doña Marisol. Don Juan, muchas felicidades. ¿Algo que le quiera decir a toda la gente que se dedica a la construcción?
12: Que le echen ganas y estamos con la Qué Buena.
10: ¡Eso! Rox, vamos a la pausa mientras, ¿no?
11: Así es, Cementos Cruz Azul, por supuesto, el cemento que construye México.
10: Estamos ahorita en esta transmisión especial desde la Arena CDMX, hoy en el gran evento de Cemento Cruz Azul.
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1: 11:34.
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1: Hola, buenos días. ¿Qué rolas te ponemos y te juntamos en las ligaditas?
2: Me pueden complacer una ligadita de Vicente Fernández, por favor.
1: Joyas de rolas, ¿quieres rolas? Aquí están, son las ligaditas de La Qué Buena.

0: avanzando en las ligaditas. ¿Qué tal? ¿Cómo te llamas?
1: Aquí suena la que buena. ¿Me pueden poner unas ligaditas de Capaz? Gracias.
0: Buenísimas rolas, por supuesto. Te complacemos al 5551-668-929.
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0: barre con la que barre. Vámonos recio, mi chinche, este fin de semana, este domingo familiar, domingo de crudeves, porque aparte de la cruda, muchos mexicanos la deben. Estrenando fin de semana, estrenando mes, el mes de las mamás, de los maestros, de los alumnos, del día del trabajo, y hoy el gran día, el día de la construcción.
1: Espérate, te faltó el mío.
0: Ay,
1: el
0: sí,
1: mío.
0: Pero es el último.
1: Y son dos.
0: El último.
1: Mira, fíjate, hasta Chuchín me hace la dicha desde allá arriba.
0: Anda, pues.
1: Me tocan de a dos.
0: Chuchín, no, más respeto, es Jesús, ¿ok?
1: Ah,
0: Jesús,
1: no, Chuchín, el que paga la nómina. Oye, por cierto, un gran día hoy,
0: así
1: 3
0: es.
1: De mayo.
0: Así es.
1: Que se va a llevar a cabo allá en ¿dónde, Rosana? Se va a llevar a cabo.
0: En la Arena, Ciudad de México.
1: Para Tracalosa, ¿eh?
0: Animal, ay. Así es, hoy está escuchando a Edwin Luna, la que buena, sus amigos, el Chinchi y el Ardilla Soler. Allá nos vemos, ¿eh? Allá me va a tocar trabajar con la el Jacolín.
1: ¡Van los Askis! ¡Es hoy!
0: Saludo cariñoso a los Askis que nos van escuchando. Sí, señor, excelente agrupación del género de cumbia.
1: ¿Va así con la Jacolín?
0: Jacqueline.
1: La Jacqueline.
0: No,
1: bien,
0: es el Chapulín.
1: Vamos a hacer pausa, regresamos, no te muevas. En este fin de semana es dominguito 3. Un abrazo a todos los amantes de la construcción. Los queremos muchísimo desde...
0: 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La temperatura. 23 grados en juntos, pero no revueltos. 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
3: Oigan, seguimos súper felices aquí en esta transmisión especial desde la Arena CDMX con Cemento, Cruz Azul, Roxana Soler, La Ardilla. Hoy tenemos un pachangón, la neta.
4: Así es, hoy va a estar Edwin Luna y la Tracalosa de Monterrey, un chorro de sorpresas. Vaya que Cementos Cruz Azul, nada más y nada menos el cemento que construye México, pues apapacha a su gente, ¿sí o no?
5: ¡Sí!
4: Aquí tenemos a un amigo de la construcción. ¿Cuál es su nombre, señor?
6: Raimundo.
3: Raimundo, ¿cuántos años en este hermoso oficio, esta hermosa profesión del amigo de la construcción?
6: 30 años llevamos trabajando.
3: Oiga, ¿y de la construcción, qué es lo que más le gusta? ¿Qué es lo que más disfruta? ¿El colado? Los colados y los festejos después del colado, ¿verdad?
4: Oigan, no, a ver, dígame usted, ¿cuántos años tiene unido a este chamacón que construye nuestro país con Cemento Cruz Azul?
7: 28 años y somos Materiales El Verdugo 2.
3: ¡Órale! Saludos de verdad. Abrazo grandote a toda la banda que hoy forma parte de esta gran celebración. Aquí tenemos un par de muchachas. ¿Cómo se llaman?
8: Erika, un gusto.
3: Erika.
8: Arlet.
3: Oigan, ¿y ustedes vienen con quién? Cuéntenos.
8: A nuestros papás, la familia, un evento 100% familiar. Muy emotivo, muy bien.
4: A ver, mándale saludos a tu padre, por favor. ¿Cuál es su nombre y cuántos años tiene con la cuchara?
8: Alfredo Villanueva y tiene no sé cuántos, pero es muchísimo tiempo.
9: Ya unos 25 años, yo creo, de la sede de Acalotenco.
3: O sea, ¿son hermanas ustedes?
8: Sí, de la familia.
3: ¿Y desde dónde vienen?
9: De Acalotenco, de aquí, de Santa Bárbara, Azcapotzalco.
3: Perfecto, me encanta. Pues disfruten mucho el evento, disfruten a la Tracalosa, pásensela bonito en familia. Mientras tanto, a ver, ¿saben el grito de guerra? Yo digo, aquí suena, y ustedes dicen...
5: ¡La Qué Buena!
4: Oigan, muy al pendiente, déjense venir, estamos aquí en la Arena CDMX celebrando a nuestros amigos de la construcción, La Qué Buena, no podía faltar el Chapulín y su amiga Roxana Soler Lardilla.
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1: Así es.
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1: La pulpa del fin de semana es el chinche, mejor conocido como la cuija, y su amiga Roxana Soler. Es
2: que buena.
1: La ardilla, la que está re buena.
3: La temperatura.
1: 24 grados.
0: Dominguito. Ay, güey.
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1: ¡Cientos de grados, aquí suena!
5: ¡La Qué Buena! ¡Eso! Oigan, seguimos acá con los amigos de la construcción. Desde la Arena CDMX con Cemento Cruz Azul, hoy en este gran evento con la Tracalosa. Y tenemos aquí un amigo de la construcción que se hace llamar Benny el Chacal. ¿Cómo andas, mi chacal?
6: Todo chingón, todo al 100, todo bien. ¿Qué rollo? ¿Cómo andamos?
5: Oye, papi, ¿cuánto tiempo dedicándote ya a lo de la construcción?
6: No, ya desde que nací con botitas y casco y mi botecito de herramientas.
1: ¿Qué te gusta más? El cemento, la cuchara. ¿Qué más?
5: Oye, ¿qué más? No, si es amigo de la construcción, mi carnal. Oye, carnal, ¿y con quién te viniste el día de hoy?
6: No, vine con toda la familia. Vine con mis sobrinos, con mi mamá, con mis hermanos, con mi amiga. Estamos muy felices aquí. Disfrutar el día.
1: ¿Y tu esposa?
6: No, mi valedora, mi valedora. Mi
1: Chacalosa, dice.
5: A ver, vamos a ver, ¿tú eres la Chacalosa? Vente para acá. ¿Cómo te llamas?
7: Dalila.
5: Dalila, oye, a ver, ¿ellos son tus hijos o son? No, ¿o cómo es el rollo?
7: No,
6: son mis sobrinos.
5: Es que traes un buen de banda, carnal.
1: Sí, traes a la familia. Sí. Venga, señora. Traes a la mamá. ¿Cuál es su nombre?
8: Candelaria Hernández.
1: ¿De dónde nos visita?

0: Pues desde, venimos desde Ecatepec.
1: ¿Qué orgullo tener a toda la familia reunida en este evento, celebrando a su hijo, amigo de la construcción? No. ¿Cómo se siente como mamá?
0: Muy feliz, de verdad, muy feliz.
2: Queremos que
1: y luego Edwin le va a cantar el de la Tracalosa. Porque también estamos celebrando el Día de la Construcción, pero adelantando al Día de las Mamás de los Amigos de la Construcción.
0: Gracias, gracias y gracias a Dios que nos ha permitido estar aquí hoy.
1: Bendiciones a la familia mexicana, bendiciones a toda la familia de Cementos Cruz Azul, mi Chapulín.
3: Ya estás, me parece perfecto, pues los dejamos familia para que sigan disfrutando de este gran evento con Cemento Cruz Azul. Ven y el Chacal, dime cómo se dice por tus rumbos. Aquí suena La Qué Buena.
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9: Bueno.
8: ¿Qué le quieres decir al Kevin?
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9: Que lo quiero, que lo amo y quiero dedicarle la de la Tracalosa de Monterrey. Y... ay, ¿cómo se llama la chuva esta?
11: Chewbacca era el mejor amigo de Han Solo en Star Wars.
9: No, la de Monterrey.
8: Ah, ya, sí.
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0: Amor, voy.
1: No me digas amor. Yo no soy tus noviecitas.
0: Perdón.
1: Yo soy Roxana Soler, tu cielo. Compañera, ¿ok? No, que cielo.
0: Cielo.
1: Cielo es tu esposa.
2: Cielo azul.
1: Que por cierto, un saludo muy cariñoso a tu esposa, tus dos lindos hijos.
0: La
1: que bueno,
0: sur.
1: Los conozco desde niños. ¿Mande? Eso,
0: la del sur, mi esposa, la del
1: no,
0: sur.
1: No, la única
0: norte.
1: Esposa. Tu única
0: o
1: esposa.
0: La del
1: que andes viajando por todos lados es otra cosa.
0: Es que son por negocios.
1: Pero tienes un. No, ¿qué negocio?
0: Son negocios.
1: Nada.
0: Hay que viajar de aquí para allá por negocios.
1: ¿Sabes qué hacemos allá en Sinaloa las mujeres que los, cuando ponen los ojos del cuerno? Los castramos. Los castramos. Para que se les quite.
0: No, no te preocupes. Yo tengo sin necesidad.
1: Anda,
0: no
1: pues, cálmate.
0: Ya me voy, amor. Voy a comer.
1: Oye,
0: te quedas
1: sí,
0: en la banda.
1: Me voy a quedar
0: banda.
1: En la banda Manda. Acuérdense todos los domingos, 1 de la tarde, con el género de banda. Pide tu rol al 55-516-68-929. Gracias por acompañarme en tu estación.
0: Te dejo tantito, amor.
1: Sí,
0: regreso para levantar el rating.
1: Si no quieres regresar, no regreses.
0: No, celitos no,
1: no eres
0: Roxana.
1: Necesario.
0: Celitos no.
1: Quédate allá afuera.
0: Tú capaz a la gente ahí en Sinaloa. Aquí estamos en mi México.
1: Anda,
0: ayo.
1: Pues. La temperatura.
0: 26 grados.
1: El inútil y allá. Su amiga Roxana Soler la ardilla.
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1: Familia, ¿cómo están? Seguimos nosotros en esta transmisión de Cemento Cruz Azul desde la Arena CDMX. Oye, cantidad de gente impresionante, filas y filas. De verdad, hoy va a ser un evento donde literal Cemento Cruz Azul está echando la casa por la ventana. Y tenemos no solo grandes amigos de la construcción, tenemos mujeres, mujeres valientes, mujeres empoderadas, mujeres fregonas. ¿Cómo te llamas?
2: Aide Martínez.
1: Aide, ¿qué edad tienes y de dónde vienes?
2: 42 años, vengo de Texcoco.
1: Oye, cuéntanos, tú eres amiga de la construcción, en específico, ¿a qué te dedicas?
2: Soy arquitecta.
1: Oye, me parece increíble, qué buena onda que se estén dando cita también las bellas damas arquitectas. Oye, ¿ya cuánto tiempo de arquitecta?
2: 16 años.
1: Oye, ¿y ahorita qué es lo que andas construyendo?
2: Un edificio en Polanco.
1: Ahí te encargo, Roxana, ahí te encargo.
3: La verdad que es sorprendente. Muchísimas felicidades a todas las amigas también, arquitectas que están trabajando para Cementos Cruz Azul. Utilizan el mejor cemento, por supuesto, Cementos Cruz Azul. Pero bueno, también los niños, ven para acá. ¿Cuál es tu nombre, precioso?
4: Ichael González Reyes.
3: ¿De dónde nos visitas?
4: De Tecámac.
3: ¿Es tu padre o tu mami quien trabaja en la construcción?
4: Ninguna de los dos.
3: Anda, viene con los abuelitos también, entonces, que trabajan. Oye, ¿qué tal el ambiente? ¿Te gusta?
4: Sí, está muy bien.
3: Mi chapulín, la verdad que para el chapulín y la ardilla azulera es muy, muy, mucho orgullo estar con ustedes, nuestros amigos de la construcción y mujeres preparadas trabajando en la construcción.
1: Disfruto mucho el hecho de que vengan tantas familias, mi Rox. Disfruto que estén las familias reunidas, que estén ahorita toda la banda, niños, niñas, papá, mamá, hermanos, cuñados, bueno, de todo. Así que eso es lo que logra también Cemento Cruz Azul, reunir a las familias de México. Y hoy les va a dar un showzazo con Edwin Luna y la Tracalosa de Monterrey, así que no se lo pueden perder. ¿Cómo te llamas?
5: Hola, Brenda Reyes.
1: ¿De dónde vienes y con quién vienes?
5: De Ojo de Agua, nos invitaron unos compañeros y bueno, aquí estamos disfrutando.
3: ¡Qué húbole, preciosa! Oye, pues bienvenida, gracias por estar con nosotros, gracias por escucharla, qué buena 99FM, gracias por ser parte de esta gran fiesta de Cementos Cruz Azul para nuestros amigos de la construcción, amigos de la cuchara, sí señor.
1: Vamos a la pausa y regresamos con más de esta transmisión especial desde la Arena CDMX con Cemento Cruz Azul. ¡Gracias, Cemento Cruz Azul!
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7: ¿Qué tal, amigos? ¿Cómo están? Les saluda Juan Carlos Chiñas, el Zorro Fresa. Y ahora les voy a presentar las qué buenísimas de esta semana. Lugar número 5. He seguido tus pasos, baby.

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2: 1:17.
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¡Qué bonito es lo bonito! Y en este domingo familiar enviamos un saludo muy cariñoso, Día de la Santa Cruz, a nuestros amigos de la cuchara, a nuestros amigos de la construcción. Les envío muchos besillos de su amiga Roxana Soler La Ardilla. 55-51-668-929. Repórtense a cabina o envíame esa nota de audio y dime cómo lo estás celebrando. Yo lo voy a celebrar más al rato con ustedes. Allá nada más y nada menos, por supuesto, en la arena, con una fiestotota que vamos a tener para todos ustedes. Pero bueno, oigan, quiero enviar un saludo muy cariñoso para mis amigos de Apan Hidalgo, amigos de La Cuchara, en especial a Luis, a Jorge, en especial a Oscar y a Pedro. Gracias por acompañar a su amiga La Ardilla Soler, acá en Texcoco, Stefren y todos sus chalanes escuchándonos. Pero bueno, vamos a la multilínea 5551.

0: municipio?
1: Ahorita andamos acá en Naucalpan.
0: Eso, y arriba en Naucalpan, municipio de Naucalpan, un saludo muy cariñoso. Oye, mi Jorge, ¿qué rola quieres escuchar y a quién se la dedicamos?
1: Que te ruegue quien te quiera, de la banda El Recodo.
0: De la banda El Recodo, ¿y la vas a dedicar a alguien especial o no? Así nada más.
1: Pues ya sabrá ella, sí, sí o no.
0: Anda, chingüengüenchón, pues un saludo muy cariñoso. Gracias, Jorge, por escucharnos, que tengas un excelente domingo. ¿Tú a qué te dedicas, Jorge?
1: Aquí estamos en la obra, de hecho.
0: Ah, ¿eres amigo de la construcción?
1: Así es.
0: Ah, pues sí, muchas felicidades, mi Jorge. Un fuerte abrazo de tu amiga Lardía Soler. Regresando del corte, vamos a escuchar tu rola, mi Jorge. Vientos huracanados, te recuerdo todos los domingos 1 de la tarde, tu amiga Roxana Soler Lardía, aquí en La Banda Manda. Buen provecho, buen domingo familiar. Qué buena. Yo soy Lardía, la que te brinda su alegría. Ya regreso, por supuesto.
2: La temperatura
0: 25 grados, buen provecho.
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7: Damas y caballeros, nosotros seguimos en esta transmisión especial desde la Arena CDMX. Hoy en la celebración de Cemento Cruz Azul del Día de la Santa Cruz. Debo decir algo, es la mejor celebración del Día de la Santa Cruz. La hace Cemento Cruz Azul. Y es que imagínate nada más, hoy en la música, ahorita estamos viviendo la bendición de la cruz, estamos viviendo este momento ahorita, pero en la música va a estar sonidero los Juniors, los Askis, Edwin Luna y la Tracalosa de Monterrey, mi querida Rox.
8: Pero ahí no para el asunto, ¿sabes por qué? Porque está conduciendo y hay muchas sorpresas de la mano de la espectacular y guapísima Inés Sainz. Sí, señor. Hay comida para toda nuestra gente y como pueden escuchar, esta es la mejor celebración del Día de la Santa Cruz que solo Cemento Cruz Azul trae para ti. Celebramos nuestra tradición con Cemento Cruz Azul, cemento que construye nuestro país, nuestro México y a nuestra gente que sabe apapachar día con día. La familia mexicana el día de hoy se viste con Cementos Cruz Azul.
7: Exactamente, así que ahorita se sigue dando cita a la gente, siguen llegando los amigos de la construcción, pero estamos dando espacio a que vivan este momento que es muy representativo, muy simbólico, que es la bendición de la cruz aquí con Cemento Cruz Azul Rox.
8: Así es, qué bonito, la verdad, venir, viene gente de Oaxaca, tuve el gusto de saludar gente de Oaxaca, de Tultitlán, de Azcapotzalco, de Neza, muchísimas familias de diferentes partes de nuestra República Mexicana, de Hidalgo, de Metepec. Qué bonito, Jaco, la verdad, Cemento Cruz Azul, el día de hoy, como un año más, se luce con la fiesta para los amigos de la construcción.
7: Es correcto, así que ahorita vamos a la pausa, ya estamos nosotros por retirarnos, pero esta celebración sigue porque obviamente Cemento Cruz Azul está tirando la casa por la ventana. Sonidero los Juniors, los Askis, Edwin Luna y la Tracalosa de Monterrey. De verdad que esto es una gran celebración y es un gran reconocimiento a los amigos de la construcción. Vamos a la pausa y regresamos.
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1: 1:47.
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0: Me llama acá del avance musical. Pues continúo aquí a través de la banda Manda. Antes de finalizar, tenemos una llamada más. Muchísimas gracias a toda la gente que se ha reportado al 55-5166-8929. De igual manera, todos los audios, todos los mensajes estoy leyendo y aquí apuntando tus peticiones. Gracias a la gente de Querétaro, a toda la racía preciosa que está en quebuena.com.mx. En Estados Unidos, en Chicago, Illinois, muchísimas gracias. En Brooklyn, Nueva York, está Justino. Nuestra gente linda también del Bronx, Nueva York, ahí está Lucio. Gracias a la gente de Indiana, a todos los parteros. Pero bueno, vamos a la multilínea. Buenas tardes, ¿con quién tengo el gusto?
1: Buenas tardes, Rox. Aquí suena la Quebuena con Alfredo.
0: ¡Alfredo! ¡Ay, Alfredo! ¿Cómo te encuentras, Fredito?
1: Muy bien, muchas gracias.
0: No, hombre, gracias a las que me adornan, pedazo de hombre. Dime, ¿qué onda contigo? ¿Qué andas haciendo? ¿Estás trabajando? ¿Estás en casa? ¿O dónde andas, vago?
1: Andamos trabajando. ¿Qué crees que soy aquí de los amigos de la construcción?
0: ¡Ah, eres amigos de la cuchara! Mira, pues, sí, felicidades. Claro. En un día tan importante, Día de la Santa Cruz, hoy que están celebrando, pero no está cheleando, ¿verdad? ¿O sí?
1: No, todavía no.
0: Todavía no, dice, eso es todo. ¿A quién saludas, precioso?
1: Quiero ver, primero que nada, si me regalas un saludo para todos los chalanes que están aquí conmigo trabajando.
0: Ok.
1: Estamos escuchándote.
0: Mira, les envío no los saludos. Los besillos de su amiga Lardilla Soler, para todos ellos, para todos tus chalanes. ¿Y qué canción les vas a dedicar?
1: Queremos escuchar el Día de los Muertos de Alfredo Olivas.
0: Ok, pues con todo el gusto para todos los chamacones chalanes que tienes ahí. Y bueno, pues gracias por sintonizar la banda Manda, ¿va?
1: Gracias a ti, buena tarde.
0: Gracias, precioso, por supuesto. Muchísimas gracias a toda la gente que nos está acompañando en diferentes partes de la República Mexicana, en Estados Unidos y en Centroamérica. Hoy, Día de la Santa Cruz, felicidades a toda la gente que está al pendiente de nuestra programación, a todos mis amigos de la construcción, amigos de la cuchara. Su amiga Roxana Soler Lardilla les dice, ¡excelente tarde! Y nos escuchamos el próximo domingo a la 1:00 p.m. @ardillasoler. Ese es mi ex, mi Instagram, @roxanasolerardilla. Feliz domingo y feliz día de la construcción, mi gente linda. Buen provecho.
2: La temperatura.
0: 26 grados. Buen domingo.
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7: Definitivamente, años, trayectoria increíble, reuniendo a todos los amigos de la construcción. Un saludo muy cariñoso hoy a todos los amigos de la construcción que están celebrando también su cumpleaños en este día tan bonito, donde son apapachados con comida, con souvenirs y además también con música, mi Chapulín.
6: Oye, fíjate nada más, ahorita acaba de terminar la bendición de la cruz. Ya ahorita estamos a punto de vivir la música de Sonidero Los Juniors, de Los Huskies, y después vendrá Edwin Luna y la Tracalosa de Monterrey. ¡Pérate! ¿Cómo te llamas?
8: Alejandro.
6: Alejandro, ¿de dónde vienes?
8: De la Gustavo Madero.
6: Oye, ¿y cuánto tiempo dedicándote a la construcción?
8: Un año apenas, voy comenzando en esto.
6: Bien, de este lado, ¿cómo te llamas?
9: Gisela.
6: ¿Eres esposa de Alejandro?
9: Sí, su esposa.
6: Ah, perfecto, de este lado, ¿cómo te llamas?
10: Adán Vázquez.
6: ¿Cuánto tiempo en la construcción?
10: Saludo a Tomás Acastro Santiago, que trabaja en La Esperanza, de parte de Adán.
6: ¿Y cuánto tiempo en la construcción?
10: Ya 5 años.
6: 5 añotes. De este lado, señor, ¿cómo se llama?
11: Edgar Cuevas.
6: Edgar, ¿cuántos años dedicándote a la construcción?
11: 15.
6: ¿De este lado?
12: Juan Manuel Rojas, 20 años en la construcción.
0: A ver, amigue, ¿cuál es su nombre y cuántos años en la construcción?
13: Me llamo Ubaldo Sánchez y tengo 20 años en la construcción.
6: ¡Órale!
0: Eso es bueno. La verdad que nos da mucho gusto, Chapulín, la reunión que hace Cementos Cruz Azul con todos sus trabajadores.
7: viene gente de diferentes partes de la República Mexicana, diferentes alcaldías. Un placer y felicidades a los amigos de la construcción.
6: Nosotros nos pasamos a retirar, pero se queda esta gran celebración. Celebremos nuestra tradición con Cemento Cruz Azul. Gracias, Cemento Cruz Azul, hoy por celebrar el Día de la Santa Cruz. Adiós, aquí suena.
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Ya comenzamos esto que es Llamando y Ganando en domingo. Fin de semana también se gana lana con el pollo y con la chitara. Que por cierto, váyanos a seguir en arroba soy el pollo López y arroba aquí un bajo Karina Angulo para que estén conectados con ellos y con nosotros. Oigan, hay registro, regístrense bien macizo. Y recuerden que cuando contesten el teléfono tienen que decir que suena la que buena para que sea su primer boleto de entrada. Ya dicho esto, pónganse bien truchas, que tengan mucha suerte hoy porque hay mucha lana. Estamos con el Gancito en la parte de producción y operación técnica y en este momento ¡comenzamos!

0: ¿Cómo están? Qué rico que nos acompañen en Llamando y Ganando. Cerramos bonito la semana disfrutando del calorcito en gran parte de la República. Acuérdense que la cadena está súper enlazada y todos puestos para que se lleven
1: calor,
0: la y para
1: calor.
0: ¡Oli! ¿Calor?
1: ¿Alguien dijo calor?
0: Dime, confirma.
1: Confirmo al 100%.
0: Oye,
1: ando
0: yo como
1: caliente.
0: Oye,
1: ah, no, caluroso.
0: Nos estamos derritiendo como bombones con el calor, pollo.
1: Es caluroso, no caliente, que no es lo mismo.
0: No,
1: huele a traste que la cómoda de tu hermana, ¿no? Algo así.
0: Exacto. Que la araña de lo... No, tampoco.
1: Tampoco. ¿Ah? Bueno. Oigan, bienvenidos. Fin de semana. Qué rico, qué a gusto estar con todos ustedes. Llega el viernes y nosotros, mira, como perrito cuando le dices, vámonos a la calle.
0: No, mira, como perro recién bajado de la azotea, no sabes ni para dónde.
1: No, saben ustedes. Así son los viernes con nosotros. Esta Chitara, Karina Angulo, es el Pollo López y Mendoza. La frase que se tienen que aprender, fondo para frase reflexiva, carnal. Fondo para frase reflectiva. Puedes poner la de mujer que haces de la vida real, la que quieras, carnal. Pero por favor, pongan atención porque ahí viene una frase que tienen que aplicar hoy que es viernes, fin de semana.
0: Adelante.
1: Recuerda, cada viernes, sí, haz lo tuyo. Y recuerda siempre tener en mente, hoy es viernes de camas ajenas. Viernes de camas ajenas.
0: Filosofía pura, maestro.
1: Aplíquenla.
0: Maestro.
1: Aplíquenla, por favor.
0: Pues aunque sea la del chucho.
1: Mira, no importa que en la cama donde duermen habitualmente estén más solos que un perro, como
0: hola,
1: yo.
0: Suéltame.
1: De todos modos, váyanse a otra cama.
0: Para que se sienta distinto.
1: Ya si no tienen mucha oportunidad, pasen de la recámara a la sala. Vale la pena intentarlo.
0: Cambien la dinámica, que se note que es viernes.
1: ¡Vámonos! ¡Arrancamos! Pandillota, ¿hoy cómo van a participar, Chitara?
0: A través de llamada 5551-668-929.
1: Gracias a las mijas guapísimas, mamacitas.
0: Oye, se andan con todo, ¡qué bárbaras!
1: Andan con Tutti Frutti y las vamos a llevar a Nesa a la payafiesta el próximo domingo. Allá las van a ver a las guapísimas mijas, a la hormiguita, a la Chitara, todos, toda la pandilla de la que van a estar. Estaremos desde las 4 de la tarde, los esperamos. ¡Arrancamos! Esto se llama
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1: ¡Vámonos, Chitara! ¡La qué buena! ¡Buenas tardes!
0: ¡Hola!
3: Aquí suena la qué buena 92.9.
0: ¿Quién habla?
3: Alan.
0: Alan, ¿de dónde nos marcas?
3: De Tlalnepantla de Bar.
1: ¿De qué colonia de Tlalnepantla, carnal?
3: De Chalma.
1: Va, carnita, Chalmita, Tlalnepantla. Carnal, púchale 9, 2, 9, por favor. ¡Vámonos!
0: A cantar, mi querido Alan, porque hay una gran oportunidad para que te lleves mucha lana. Así que, ¿listo?
3: Preparado.
1: Por 500 varos para Alan, aquí
0: suena
1: tu rola.
0: Exacto.
3: Si una vez dije que te amaba,
1: no sé lo
3: que dije, estaba loco.
1: Cuatro.
0: No, y el
1: tres.
0: Otro. Porque que ya le andas haciendo el compositor.
3: Una vez dije que te amaba, hoy me arrepiento.
1: Mira, estamos arrancando, Chitara.
0: Ok.
1: Ten compasión y lástima, pues, para no decirlo así tal cual. ¡Aplausos para Alan!
0: Mira, Alan. Barco, el pollo buena onda. El pollo buena onda, porque cambiaste algunas cosas.
3: Pollito.
0: Ok, pero tu oportunidad ya se te fue, ahorita que nos vamos por mil
1: varitos.
0: Ya te pones las pilas.
1: Sí. No puedes fallar, carnal. Mil varitos. Tú dime, ¿le seguimos, le paramos?
3: Pues yo creo que le paramos, pollito.
1: ¿Seguro?
0: No.
1: Sí. ¿Seguro?
3: Sí, muy seguro, pollito.
1: Así de miedoso. No. Como gallina en gallinero, ¿te vas a quedar, carnal?
3: Sí, pollito. Lo necesito.
0: A ver.
3: Ahora
0: te hicieron el paro.
1: Mira,
0: neta.
1: Yo no sé si no le dé pena a este compa estar diciendo esas niñerías delante de todo el público, delante de ti, Chitara, de las mijas que están todavía escuchando acá del otro lado. O sea, eres más comadre que todas las muchachas que están
0: juntas.
1: Que todas juntas, carnal. ¿Neta?
3: Sí, pollito.
0: Sí, dice.
1: ¡500 varitos! ¡Bien ganado, fielancito, va!
3: Gracias, gracias, pollito.
1: Nada más.
0: ¿Cómo gritan en tu colonia, Alan?
1: Un favor, carnal.
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1: Hoy, por favor, aplícate la frase del día, ¿va?
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1: 214.
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1: Oigan, qué emoción, nos encanta.
2: Pac-Man.
1: Me encanta, es muy divertido y se pueden llevar mucha lana.
2: Facilito, ok. Ya se la saben, tienen que decir todas las cosas relacionadas con el tema que les pongamos. Cada respuesta vale 50 varos y tienen 30 segundos. Adelante, Chitara.
1: Ok, ya tenemos a alguien ahí. Buenas tardes, la que buena.
3: Aquí suena la que buena, 93.7.
2: Venga, carnal.
1: ¿Quién habla?
3: Alberto.
1: Ok, Alberto, ¿estás listo?
3: Perfecto.
2: Échale ganas, Alberto. Sí. Ponte las pilas, papá.
1: ¿Todo bien en casa?
3: Sí, todo bien, todo
2: ¿Quién
3: bien.
2: ¿Quién te hizo tanto perfecto. Daño, carnal, que te traen cacheteando la banqueta, hermano?
1: Sí.
3: No, todo bien.
2: Ah, bueno. Sale, carnal, todo lo que tenga, fíjate, carnal, todo lo que tenga que ver con un motel.
1: Motel.
2: Ay, Chitara, lo que se te ocurre, de veras, qué bárbara.
1: Pues es el hambre. ¡Corre! ¡Échale! ¡Córrele! ¿Alberto?
2: No, bueno.
3: La cama.
2: Ajá.
3: La cama, el buró.
2: Ok. ¿Mita, carnal?
3: La puerta.
1: No, eso no cuenta.
2: No te pases. Carnal, llevas dos, no manches. A ver, ¿qué es lo primero que te dicen en la entrada, carnal?
4: Cuatro. Tres.
2: Ay, no, no.
4: Dos.
2: No, espérate, esta no vale. Carnal, eres de Mérida, ¿verdad?
3: ¿Dónde?
2: ¿De dónde eres, carnal?
3: De Canatlán.
2: ¿De Mazatlán?
3: Canatlán.
2: A Tanatlán. Hermano, te mando abrazo. ¿Allá no hay moteles en Tanatlán, carnal?
3: Parecían.
1: No, Alberto, ¿verdad? A ver, espérame. ¿Cuántos años tienes?
3: ¿Yo?
1: Sí, no, tú. Pues yo. ¿Cuántos?
2: Ay, no, auxilio.
1: ¿Cuántos?
3: 20.
2: No, pregúnteme.
1: Ok, mira, este fin de semana ve a hacer el scouting y lánzate uno. Nos hablas el lunes, adiós.
2: Yo a los 15 ya los conocía de adelante para atrás. Vamos a música y regresamos con más del Pac-Man.
0: 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Las 2:22.
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0: Familia, estamos en vivo en este domingo. ¿Cómo van? ¿Están de vacaciones o están aquí en la ciudad? Lo que sea, háganlo escuchando. Estamos en vivo en este dominguito 3 de mayo. Ahorita venimos.
1: La temperatura:
0: 28 grados, hace calor.
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0: 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Son las 2:33.
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1: ¡Vámonos! Buenas tardes, la que buena, hola.
2: Hola.
3: Aquí se llama la que buena 92.9.
2: ¿Quién habla?
3: Omar.
2: Omar, ¿listo para el Pac-Man?
3: Sí.
1: Va, carnal, todo, fíjate, carnal, todo lo que tenga que ver con un taller mecánico.
3: Y piezas, llaves, muebles, carros, mecánico.
2: No, pues.
3: Piso, taller.
1: No.
3: Pinzas, clavos, tornillos.
1: Carnal mecánico, no de carpintería, babas.
3: Grasa, desengrasante.
4: Cinco.
3: Llantas,
4: cuatro.
3: Rines.
1: Okay.
3: Aire,
4: dos,
3: bomba.
4: Ay,
1: uno.
2: No, no te...
1: Mira, le está echando ganitas. Reales. Mira, carnal. Aire, llantas, bomba. Te voy a decir una cosa. Bien, y descontando las que te sacaste de la bolsa, fueron 8. ¿Cómo ves si le ponemos una más por el aire? Llantas no, pero aire, la neta, sí hay compresora. ¿No? Que quede 9, mi querida Chitara.
2: Piso, clavo.
1: No, o sea, esas, tornillos, ahí te encargo.
2: Y dice, luego grasa y luego desengrana.
1: Fíjate que grasa y desengrasante, o sí, sea, la di por buena. O sea,
2: no, el desengrasante sí, claro.
1: Y grasa también, porque ahí okay. Se ocupa la grasa para los carros.
2: Okay, ok.
1: Mira, ni tú ni yo, Chitara, ya.
2: ¿Cuántos? Total, ¿cuántos?
1: La lana la paga ya, Guaru.
2: ¿Ocho? ¿Te parece o
1: que
2: cuántas?
1: Que sean 10, que sean 10.
2: ¿Sí?
1: Venga.
2: ¡500 pesos!
1: ¡500 pesotes!
3: Muchas gracias.
1: Carnal, todo este dineral que te llevas es un obsequio de ¿quién, Chitarita?
2: ¡De Yawaru!
1: ¡Felicidades, carnal!
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5: Son las 2:42.

0: jugar.
1: ¿Quién andará por ahí, pollito? Buenas tardes, la que buena.
0: Bueno.
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0: Bien. ¡Ah, caray! ¡Chitar a tu hermano! ¡Habla Frankie River! ¡La toalla del mojado!
1: Suéltame, me lastimas. ¿Quién habla?
2: Josmar.
1: ¿Quién?
0: ¡Josmar! ¡Josmar! Ah, ¡Josmar! Yo dije, ¡Josmar!
1: ¿Josmar?
2: Josma,
1: ¿de dónde nos marcas?
0: ¿De dónde llamas, Josma?
1: Te dije que a la familia no. Josma.
2: En esa.
1: Ok, de esa, perfecto. Nos vemos el domingo, ¿eh?
2: Sí, te voy a llevar unos chacales.
0: ¡Eso! Te encargo, carnal, que vayan bien apestosotes. Así que, hondos, pues.
1: Mala pensa que es verdad, pollo. Oye, mi estimado, pues ya estuvieras picándole 929.
0: Esos que se ponen gorra, carnal, sus Converse.
2: Ok, ok.
0: Y el pantalón lo más roto que puedas, por favor.
3: Tarareada.
1: Anda,
0: qué poca.
1: Pues. Te la van a tararear. El pollo te la va a tararear.
0: Ahí te va, carnal. Ponte las pilas, ¿va?
2: Va.
0: Vámonos. ¿Qué te parece por 500 varos, carnal? La tarareada es la siguiente. Tiririrín, tin. ¿Cómo?
2: Las ketchup.
0: ¡Sí! ¡Sí!
1: Muy bien, tienes 500. Dominas la tarareada.
0: Ya puedes quitar los ojitos de huevo cocido, carnal. Ya terminó la tarareada.
1: No, yo creo que quiere otra, pollo.
0: No te pases de lanza,
1: chicos. Yo creo que quiere otra. ¿Verdad que vas por los 1,000?
2: No.
0: ¿Cómo dice? No.
1: ¿Por qué? ¿Por qué? ¿Qué pasa?
2: Y sí, porque luego el pollito es muy...
0: Dilo con todas las letras. No hay bronca,
2: es
0: carnal.
2: Muy difícil.
0: Ah, bueno.
1: Es muy difícil. Sí. Sí, es bien facilote.
0: Es muy hijo de la qué buena.
1: Ah, es canijo.
2: No sé, pero en los juegos es difícil.
0: Soy bien hijo de la chimoltrufia.
1: Está bien, pues, está bien.
2: Sí, ahí me quedo.
0: 500 para mi compita.
2: Gracias.
0: Neta,
1: muchas
0: sí te veo.
1: ¿Sí
0: te veo en esa o no, carnal?
2: Sí, el dominguito. Y sí, ahí vamos a llevar unos chacales a la chitara de esos que le van a aguantar hasta 4 pianos.
1: A ver si es cierto, me lo firmas, ¿eh?
0: Carnal, que sean mudanceros. Que sean mudanceros para que tengan conejo, porque así es como le gustan a la chitara.
2: Bien corrioso.
0: Órale.
1: Ya estás.
2: Como te gustan, chitara.
1: Órale, ya está. ¿Cómo gritan en esa?
0: Hasta que huela así, quemado.
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0: vamos y regresamos. Despedimos a Cadena, pero si quieren quedarse aquí con nosotros, pues háganlo a través de quebuena.com.mx o bajen la aplicación móvil o díganle, Alexa, pone Qué Buena y estamos en contacto. Despedimos a Cadena, chido, bueno, aquí nos quedamos en CDMX con esto que es Qué Buena. Yo mando y ganando con el Pollo López y Mendoza.
1: La temperatura.
0: Y Karina Angulo la chitara, 29 grados.
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0: Son las 3.
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1: ¡Saluditos! ¡Saluditos, Chitara!
2: ¿Quién ya mandó su notita de voz o quién se está reportando? Porque pues hay que escucharlos. ¿Quién anda por ahí?
1: Bueno.
2: Hola.
3: Hola, hola, Pollo. Hola, la Chitara. Fuerte saludote. Aquí suena la Qué Buena 92.9 en el estado de Ohio. Como siempre, escuchando la Qué Buena por la apps.
1: Qué chido, desde Ohio.
2: Y se escuchaba chacalón, ¿eh?
1: Hombre, Chitara, andas de suerte, andas con tu libro.
2: Ya lo veo venir. ¿Qué se va a lograr? ¿Quién
1: pero...
4: más? Chitara, mi amor. Pachuca, mojo y despeino, ¿eh, chiquita mami?
1: ¡Ay!
4: Saludito para toda la banda allá, en la CDMX, desde Toledo, Ohio. Aquí suena.
1: Ah, pero ¿cómo dejas el audio, carnal? Era para que nos hubieras marcado.
2: Sí, no manches, ya me estaba emocionando.
1: A ver, de nuevo, el mismo, porque la Chitara se le sube la bilirrubina.
2: Sí, no, hombre.
1: Cuando hablan los chacales así.
2: Me hacen...
4: Chitara, mi amor.
2: ¿Qué pasó?
4: Pachuca, mojo y despeino, ¿eh, chiquita mami? Saludito para toda la banda allá. La CDMX desde Toledo, Ohio. 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
2: Se merece un beso, Pollo, ¿eh?
1: Apachurro. ¿Cómo dijo? Apachurro. Muerdo.
2: Gracias.
1: Y muerdo el pescuezo. Algo dijo, no sé.
0: 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Son las 3:08.

0: Fernando.
1: Buenas, buenas.
0: La qué buena, buenas tardes. Hola.
2: Aquí suena la qué buena 92.9.
0: ¡Eso!
1: Wow, bien, bien. ¿Quién habla?
2: Fabiola.
1: ¿Cómo? ¿Cómo?
2: Fabiola.
0: Hola, Fabi.
1: Fabi.
0: ¿Cómo estás, mi querida Fabiola?
2: Pues muy bien, aquí queriendo participar.
0: Qué bueno, hermosa. Oye, ¿de dónde nos estás llamando, preciosa?
2: De aquí, desde Michoacán.
0: ¡Ah, qué padre! ¿De qué parte de Michoacán, en Ciudad Hidalgo?
2: No, más al centro, acá de Tierra Caliente.
0: ¡Qué bonito!
1: Ok.
0: ¿Allá donde le dicen a la leche, la lichi?
2: Ándele, la lichi.
0: ¿La lichi? Va, ya estás, mi amor. Entonces, pues, ¿cuál vas? ¿Cuál es la que buena que estás oyendo? ¿Qué frecuencia?
2: Pues ya se cambió la sintonía, pero sí los estaba escuchando.
1: Ah. ¿Y cuál es la frecuencia?
2: 94.5.
0: Esa. Ajá. Púchale, púchale, 94.5. Vas, vas, vas.
3: Palabra.
1: Palabra, mi querida Fabi. ¿Estás lista?
2: Sí.
0: Ok, oye, Fabi, nada más ampliando un poquito la información, ya cuando termina la cadena, obviamente la qué buena de allá de Michoacán regresó a la programación habitual, pero ¿sí? Tú puedes bajar la aplicación a tu teléfono, que es gratis, buscas qué buena, y ya ahí te enlazas con nosotros para que no dejes de escuchar la de la Ciudad de México, ¿va?
2: Ok, sí. Va.
0: Venga, preciosa, entonces, una palabra para que ganes 500, ¿cuál es, Chitarita?
1: Ok, Fabi, tu primer palabra por 500, queremos que te lleves dinero. Tu palabra es amor.
0: 5. Fácil.
2: Amor eterno, fue inolvidable.
0: Tarde o temprano.
2: Tarde o temprano estaré contigo.
0: ¡Aplausos para...
1: Muy bien.
0: La abuelita Fabi.
1: Fabi,
2: no.
0: No manches.
1: Pues
0: no.
1: Es que agarraste la canción.
0: Yeah. Agarraste, o sea, no la del año del caldo, mija.
1: Exacto, exacto. Pero bueno, no importa, al final la palabra la tenía, tienes 500 y nos vamos por 1,000. ¿Te late, Fabi?
2: Sí.
0: Venga, bien jugado, Fabi. Te vamos a poner una palabra muy, muy facilita por 1,000 pesos, ¿ok?
1: ¿Lista, Fabi?
2: Ok, vamos.
0: Palabra, voy. Palabra por 1,000 varos. La palabra es querida.
3: 5, 4.
2: Querida Sofía.
0: 2.
1: Ande, pues.
0: Ay, saliste brava, ¿eh?
1: Cántale.
3: 5.
0: No, mi amor.
3: 4.
2: Querida Sofía, tú le colabas la ropa, pero yo se la quité.
1: No.
0: ¡Sí! ¡Que se la quite!
1: La estás declamando, No, bueno, ok.
0: Mira, le dio al clavo.
1: ¿A ti que te la quiten?
0: ¡Claro! Mira, Fabi.
1: Pero es que esas canciones son bravas de Bravolandia. Fabi. Sí.
2: Salió brava la abuela.
1: Sí.
0: Salió Gaya la Fabi.
1: 1,000 pesotes entonces, pero mira, lo domina perfecto. Vámonos por 2,000.
2: Sí, se me la ponen difícil.
0: No.
1: Pues estamos poniendo puras fáciles hoy.
0: Es más, yo había pensado en la de querida.
1: Yo también pensé en esa. Como ya andabas en tono abuela, dije, pues ni modo que no se la sepa. Dime cuándo tú vas, sí, Fabi. Vámonos por 2,000.
0: 2,000. Va.
1: ¿Sí, Fabi?
2: ¿Se me ponen difícil la palabra?
0: No, mi amor,
1: no,
0: fácil.
1: Andamos con puras fáciles. Pura canción famosa.
0: Vámonos, rápido.
2: Y si pierdo mis caguamas por...
1: No.
0: Eso sería impensable, mija.
1: No,
0: la chitara no arriesgaría después de 500 varos, te lo juro.
1: No, güey.
0: Chitara es la de ya lo caído.
1: Exacto.
2: Bueno, okay. Pues entonces me retiro.
1: Nos vamos por 2,000.
2: Me retiro con 1,000.
0: Lo que tú digas, mi amor.
1: Como tú digas.
2: Sí, entonces me retiro.
0: Señoras y señores, la abuela Gaya se gana...
1: 1,000 pesos.
0: ¡Mil barotes, mi amor!
1: Esas caguamas están aseguradas. Ya, no te preocupes.
0: Ya son tuyas y un regalito de México, un pulquito para que sepas lo que es rico, ¿eh?
2: Ok.
1: ¿Cómo gritan ¿cuánto? En tu ciudad, en tu colonia?
0: Allá en Michoacán, mi amor.
2: Aquí fuera la que buena.
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0: por ahí? Buenas tardes.
1: Buenas tardes, la que buena, hola.
2: Hola, ¿qué tal? Buenas tardes, oh, la que buena, 92.5.
1: ¡Venga! ¿Cómo te llamas, carnal?
2: Alejandro, Alejandro Pollito, ¿qué tal? ¿Cómo estás?
1: Qué bueno, Ale.
0: Hola,
1: muy
0: Alex.
1: Bien, carnal, ¿y tú?
2: Ya.
0: ¡Oli!
1: ¿De dónde nos llamas, Ale?
2: De Comitán, Chiapas.
1: ¡Qué chulada! ¡Qué chulada, mi querido Ale!
2: Ay,
1: ¿y a qué te dedicas, sí, Ale?
2: Pues aquí andamos en el taller, la jalatería y pintura, mira, punto.
0: Pues una manita de gato me hace falta, ¿qué onda, no?
2: ¿Verdad?
1: Yo fui a hacerme un peeling el otro día, pero me mandaron con un jalatero, carnal, mejor. Me dijeron,
0: que
1: ya
0: iba,
1: ¿no?,
0: a funcionar más.
1: Que con el derma ya no, que no tenía nada que hacer.
2: ¿Verdad?
0: Ok, Alex, no, pues entonces...
1: Marca 925.
2: No. Ok.
1: Va. Caramba,
0: pues,
1: tarareada, pues, hermano, andas de suerte, carnal.
0: Pero primero hay que preguntarle si, ay, le gusta que se la tararien, Alex.
1: Yo digo que sí.
0: Alex, ¿ya se nos fue o qué?
1: Carnal.
2: Bueno,
0: ay, no me mortifiques. No, ya te encontramos, Alex, ya te encontramos, sí, presta, sí, atención.
2: Sí,
0: y fíjate, se perdió antes de que se la tararien, no, te vas a ir a las nubes.
2: Ah, me toca tarareada.
1: Por favor, cierra los ojos, carnal. Ponte cómodo.
2: Chale.
1: Para que sepas de cuál estamos hablando, tú nada más dedícate a ganar dinero, ¿ok?
2: A ver.
1: Flojito, a ver, y cooperando, mi Alex. Ahí te
0: deja
1: va.
0: Deja todo, ver, lo que tengas allá a tu alrededor, ¿eh?
2: Fácil.
1: La regalada, te la vamos a tararear bien sabroso, carnal.
0: Ay, por Dios, favor.
1: Dice. Tararara, tararara, tararara, tararara, tararara, tararara.
0: Sale.
1: ¡Aplausos para mi compita, el Alex de Comitán! Se aprovechan de mi nobleza.
2: Oye, sí le sabes a la tarareada, pollito.
1: Sí, le sé, carnal. ¿Y desde cuándo quedó chitada que ella también iba a tararear? No,
0: estoy bien bruta, lo estoy intentando.
1: Pero ya sé por qué está soltera.
0: Porque no la sabe tararear.
1: Ya sé por qué nomás no agarra del rascagüeles nada.
0: A ver, pollo, ¿y tú sí sabes? A ver, ¿y qué hubo? ¿Y tú? Está peor ahí, ¿tú sí sabes? Ah, ¿verdad? Alex.
1: Me podrás ver soltero, pero jamás solito, ¿ok?
0: Así también decía yo, y sigo bien sola. Ok, Alex, vámonos por mil, ¿qué dices?
2: Ay, es que lo fue muy difícil.
0: No, papi, chulo.
1: Carnal, no, macaño. Si lo único que tienes que hacer es dejarte consentir en la tarareada,
0: exacto,
1: hermano.
0: Exacto.
1: Tú ¿más? Dime.
2: Ya es que luego me puedo hacer me puedo volver a ver
1: qué
2: tarareada.
1: Oso, que no seas Alejandro, sí, sino que seas Alejandra.
0: Sí, la verdad que vergüenza.
1: Que todo te dé miedo, qué güegüencha, me cae.
0: Una disculpa en nombre de todos los Alejandres del mundo.
1: Alejandre, ¿no te da pena que la chitara la tengas? Ruéguete y tú nomás nanáis.
0: Exacto. Fíjate que yo la tenía en otro concepto, Alex. Yo pensé que podía ir a Chiapas y podíamos tú y yo conocernos, pero
1: amigas
0: ya tengo. Sí,
1: que
0: luego
1: te
0: no me gusta que me roben. No me gusta que me roben el gloss ni que me hagan trencitas. Está bien, pues, $500.
1: ¡500 para el Alex!
0: Es pura carrilla porque somos cuates, ¿eh, Alex?
1: No, pero sí, 2-3, Dos, tres, y le sacateó, Sacatito para el conejo. Chitara.
0: Ew.
1: Despídete de tu comadre, por favor.
0: Bye, Alejandra.
2: Adiós, comadrita.
0: Bye, Amit.
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0: ¿Y a ti? ¿Qué tanto te gira la ardilla? Esto es el Pac-Man.
1: ¡El Pac-Man!
2: ¡Listos, listos!
1: Vamos a jugar el Pac-Man. Oye, saludos para mi carnal, el Timón. ¿Chitara?
2: ¿Sí?
1: Anda guardado en la universidad, mi carnal.
2: ¿Cómo? ¿A poco?
1: No, hombre, se anda aplicando ya. Lleva posgrado, doctorado.
2: Y ¿cómo para cuándo se va a graduar?
1: Ya es lo que queremos, que se gradúe para tenerlo acá afuera. Así es que hasta la uni de acá de Santa Marta le mando un abrazo y un besote a mi carnal el Timón.
2: Un saludote.
1: Venga, vamos a jugar. Bueno, bueno, hola, qué buena, hola.
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2: Bien, ¿quién habla?
3: Jorge Ramírez.
2: Jorge, ¿estás listo para jugar?
3: Estamos listos.
1: Jugamos Pac-Man, mi querido Jorge. Todo lo que tenga que ver con un motel. 30 segundos, corre tu tiempo.
3: Camas, sábanas, almohadas, la puerta.
2: No.
3: Cochera.
1: Ok, claro, sí, la cochera del motel, muy bien.
3: Jabón, papel, el baño, la taza del baño.
2: Ay, no, esa taza no sea payaso.
3: Pues está dentro de...
1: ¿Qué más, carnal?
2: ¿Qué más?
4: 5.
3: ¿El sillón?
4: 4.
1: Ok.
2: Ajá.
3: 4.
1: ¿Cómo?
3: ¿Qué? La cama.
1: ¿Cómo se llama? A ver, ¿cómo se llama el sillón, carnal?
3: Para ponerla ya.
1: Dice, para armarla en 4.
3: En cuatro formas.
1: Carnal, cultura general, es el potro del amor, no se te olvide, potro del amor. No manches, les faltó alberca, jacuzzi.
2: A ver, jacuzzi,
1: ¿no?
2: Espejos.
1: Claro.
2: Chihuahua, de veras parece
3: no,
2: nuevo.
3: No, me acepto los del baño.
1: No falta la tele, no falta el radio.
2: La tele, exacto, aire acondicionado, pues a cuáles va.
1: Mira, carnal, tuviste 7 buenas.
2: O sea, 350 pesos. 350 pesos te acabas de llevar.
1: No sé, carnal, si la neta mandarte las condolencias o mandarte o mandarte el pésame, carnal.
2: No, neta, o sea,
1: te hace falta ver más backs,
2: sí,
1: carnal.
2: Sí, definitivamente, no.
1: Ahí se nota la pobre vida escasa de diversión que
2: la
1: llevas.
2: La pobrecidad. Casi, casi dijo cortina.
1: Te pregunto, ¿para qué quieres esta maldita vida, carnal? No, ya vete de aquí.
3: Estamos la unidad, los transporte.
1: Carnal, te mandamos abracitos. ¿Cómo se, de dónde nos llamas?
3: De aquí, de Atizapán de Zaragoza.
1: ¿Y cómo se grita en Atizapán de Zaragoza?
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0: gracias por acompañarnos esta tarde de dominguito. Mañana tendremos más lana para ustedes. Recuerden que de 2 a 4 estamos con el Pollo y la Chitara aquí en Chamando y Ganando. Gracias también a todo el equipo de producción que siempre se la rifa macizo. Gracias, Ganso. Gracias, Alexis. Gracias a todos. Gracias a ustedes que están del otro lado de la radio. Y aquí suena. Yo soy @soyluco en el Instagram y a nombre del Pollo López y la Chitarangulo les deseamos buena tarde. Cuídense mucho. ¡Vámonos, Ganso!
1: La temperatura.
0: Espera, antes de la temperatura que saquen las agüitas de horchata con mucho hielo, mano. 29 grados. ¡Vámonos!
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4: ¿Cómo están? 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Lugar número 5. He seguido tus pasos, baby. Grupo G.

0: las que buenísimas de esta semana, los 5 primeros lugares. Yo soy Juan Carlos Chiñas, el Zorro Presa. 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

0: Se acaban las 9:09, ya regresé, ya estoy aquí. Soy así el Chinche Fercho, Roxana Soler, la ardilla, la que mi te chalán. Hace las cosquillas, mande.
1: Estamos aquí, la ardilla Soler y su chalán, el Chinche.
0: En juntos.
1: Pero no revueltos.

0: La temperatura
1: 24 grados.
0: El chinchilardí es oler.
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0: momento, mi chinche, de ceder los micrófonos a Salsa Cumbiando. Ya llegó Martín Campos, mejor conocido Martín el Brody, que está de lunes a domingo de 5 a 6 de la tarde en Salsa Cumbiando. 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
1: Es correcto, no se lo van a perder. De lunes a lunes está el gran Brody presentándote... Ya su tercera semana, no, ya sería la cuarta semana consecutiva con Salsa Cumbiando, que así le damos es la mejor de las vibras.
0: Claro.
1: Y desde luego que...
0: Y sobre todo, el ir caminando con la programación, por supuesto, que arrancó aquí en La Qué Buena hace muchos años. La cumbia, la tropicú, a través de la voz del señor Cachahuao. La
1: Qué Buena. ¿Por qué no?
0: Su amiga Roxana Soler, la ardilla.
1: ¿Por qué no dices lo que me dijiste fuera del área del Brody, que nunca va a poder superar a Paco? A ver, dile.
2: La temperatura.
0: Eso lo dices tú, ¿eh?
1: 24 grados centígrados. Estamos, Paco.
0: Es que quiere hacer tu programa, Brody. ¿Por qué le quitaste su hora?
1: Que la dio.
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6: ¿Cómo están? Les saluda Juan Carlos Chiñas, el Zorro Fresa. Y ahora les voy a presentar las Qué Buenísimas de esta semana. Lugar número 5. He seguido tus pasos, baby.

0: rolas qué buenísimas de esta semana. 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

0: ¿Ya estás grabando?
1: ¿Ya estás grabando? ¿Ya estás grabando? ¡Mis brodies! 5 de la tarde con 9 monitos, 5 con 9. Queremos invitarte para que te reportes. Vamos a complacerte, pero antes que nada, queremos mandar una felicitación a todos los trabajadores de la construcción, a todos los albañiles hoy en su día. Felicidades a todos los que ganaron y que están ya disfrutando en estos momentos del pachangón de la Qué Buena y Cemento Cruz Azul. En los controles está ni más ni menos que el Moy, el Oso Marley. Y acá en el micrófono, tu amigo y servilleta Martín Campos, el Brody. ¿Ya listos para complacerte? ¿Qué te gustaría escuchar en esta tarde? ¿Salsa, cumbia? ¡Qué éxito! ¿Quieres bailar? ¿Quieres disfrutar en esta tarde? ¡Hola, la Qué Buena! ¡Buenas tardes!
2: Buenas tardes, mi Brody. ¿Cómo estamos?
1: ¿Qué onda, mi Brody? ¿Quién habla?
2: Martín Ricardo.
1: ¿Qué onda, mi tocayazo? ¿Qué haciendo en esta tarde de domingo nublado?
2: Trabajando, trabajando, mi Brody.
1: Como siempre, ¿hasta qué hora paras el día de hoy?
2: 10 de la noche.
1: 10 de la noche y ahora sí ya descansar.
2: Por supuesto.
1: Muy bien, mi tocayazo, ¿para quién van los saludos?
2: Para toda la banda aquí en la colonia Zapotitla, en Tláhuac.
1: Eso es todo, que siempre están sintonizando Salsa Cumbiando.
2: Exactamente, queremos que nos complazcas con una canción que se llama He Seguido Tus Pasos, del Supergrupo G.
1: Me superlate, he seguido tus pasos, ahorita te la ponemos con todo gusto, carnal.
2: Por supuesto, muchas gracias.
1: Un abrazo, también aprovecho esta canción, se la vamos a dedicar al buen amigo Alex, que siempre nos escribe ahí al Instagram y también super fan del Grupo G. 55-5166-8929, tenemos otra llamada, la Qué Buena, buenas tardes.
3: Hola, buenas tardes.
1: Hola, bienvenido a Salsa Cumbiando, ¿quién habla, mi brody?
3: José, de aquí de Iztapalapa.
1: Miquísimo Pepe, ¿qué andas haciendo en este domingo, carnal, descansando?
3: Descansando y contento porque ayer ganó la máquina.
1: ¡Eso es todo, carnal! Ya váyanle poniendo nombre a la décima.
3: Y ya la otra semana vamos al Banorte a apoyarlo.
1: ¡Vámonos! Pues invita, carnal.
3: Sí, ya tengo los boletos.
1: ¡Pura máquina, pura maquinola! ¡Oye, mi brody! ¿Cuánto vamos a ganar dentro de 8 días con la wikineta?
3: Yo digo que un 3-0.
1: 3-0, mínimo, mínimo. Sí, yo mínimo, me quiero ver mínimo. Más conservador. Un 2-1, un 2-1, para que veas. Oye, mi carnal, ¿y para quién van los saludos?
3: Ah, para mi esposa Anaí Rivera.
1: Anaí Rivera, ¿ella dónde nos escucha? ¿También ahí en Iztapalapa?
3: En Iztapalapa igual. ¿Sí puedes Eso poner la todo. Canción de Oye Mujer?
1: ¿Va que va? ¿De Rymix?
3: Sí.
1: Va, ahorita te la ponemos, mi brody. Y allá en Iztapalapa suena
3: la Qué Buena.
1: ¡Vámonos! ¡Venga ese sabor!

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1: Mis brodies, aquí llega la mamá de los pollitos. Es la Sonora Ponceña. Y esto es Fuego en el 23.

0: Freddy.
1: ¡Báilala! ¡Gózala, mis brodies! Continuamos con más aquí en Salsa Cumbiando. Ahorita vamos a hacer una pausa y regresando, traemos en fila esta canción que nos pidieron del grupo ¿qué? Ahorita más, en un momento más se las vamos a poner. 55-5166-8929. Esas Águilas del América, ¿eh? No se están dejando contra los Pumas. Ya 1-1. Pero nosotros vamos a seguir bailando y vamos a seguir disfrutando. ¡La qué buena! Buenas tardes.
2: Hola, mi brody.
1: ¿Qué pasó, mi brody? ¿Quién habla?
2: Noel, mi brody.
1: ¿Qué onda, mi Noel? ¿De dónde te reportas?
2: Aquí de Santa Fe.
1: Bájale a tu radio, mi Noel. Ah, ya, ¿qué estás haciendo, Noel?
2: Pues aquí vamos a comer, y quería pedirte una salsita rica para bailar.
1: Pero a ver, presúmenos cuál es el menú en tu casa, carnal.
2: No, pues ahorita unos guarachitos de Jamaica se antojaron.
1: ¡Uy, qué rico! Nomás así con su salsita y su quesito.
2: Ándale, así, su salsita, su costillita, algo rico.
1: ¡Vámonos, vámonos! Pues buen provecho, mi brody. Acá somos dos, ¿eh?
2: Va, va, va, tú dime y los llevamos.
1: Pero si pueden ser tres, mejor, porque somos de buen diente, ¿eh?
2: Órale, va, uno con costillita, uno con choricito.
1: No, así, sencillones, sencillones. Ah, oye, bueno, mi brody, ¿y qué salsita es la que quieres en esta tarde?
2: Vamos a pedir una canción que se llama Máscaras y va a dedicar con a todas fuego. Las amistades que no son amistades.
1: ¡Vámonos! De esos que te dan, esperan a que te voltees para darte la puñalada.
2: Exactamente, para un desgraciado que conozco por...
1: ¿Mande? No me digas eso.
2: Mejor ni decimos el nombre.
1: No, pero él sabe quién es, ¿no?
2: Exactamente, él sabe.
1: Bueno, ahorita regresamos con Tamba Fuego Máscaras. ¡Ya estás, mi brody! Oye, gracias, hasta Santa Fe. Queremos que se escuche fuerte hasta Santa Fe. ¡Suena!
2: ¡La qué buena!
1: Vámonos, pues ya le hace falta comer a mi brody. Oiga, nos vamos a ir a una pausa, pero regresamos enseguida, no se despegue. Está usted escuchando buena salsa, buena cumbia en... 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Son las 5 de la tarde con 24 minutos.
3: La temperatura
1: 22 grados, mis brodies.

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3: Esto es, ya lo decían, para aquellos amigos de doble cara, para que lo escuchen, y también los invitamos para que nos empiecen a marcar 55 51 66 8 9 2 9, porque viene la salsa de tu vida. ¿Quieres que te pongamos una salsita, una canción? Cuéntanos por qué esa canción es importante

0: Mis brodis, ya a las 5 de la tarde con 42 minutos en este domingo rico donde el sol dijo, les voy a dar chance para que no se terminen de derretir. Ya mañana les seguimos. Hoy está nubladito, está rico como para echar un cafecito con una conchita chopeada. ¡Ay, qué rico! Y ya tenemos la salsa de tu vida. Queremos que nos cuentes la historia de por qué la canción que te vamos a complacer pues es importante para ti, quién te la dedicó, a quién te hace recordar. ¡La qué buena! Buenas tardes.
1: Hola, buenas tardes.
0: Hola, ¿quién habla?
1: Paola.
0: ¿Cómo estás, Pao?
1: Pues aquí, escuchándolo y un poco
0: con hipo. ¿Por qué estás triste, Pao? Cuéntame.
1: Pues porque ya se acerca el 10 de mayo y pues mi mami ya no está conmigo.
0: ¿Desde hace cuánto tu mamá no está contigo físicamente?
1: Desde hace 12 años.
0: Desde hace 12 años. ¿Este será el segundo o el tercer 10 de mayo que no está contigo?
1: No, ya tiene 12.
0: 12, ay, perdón, entendí 2.
1: No.
0: Ok, ¿y cuál es la canción que te recuerda a ella o por qué esta canción que nos vas a pedir es importante?
1: Pues con todo respeto a los que tienen a su mami, pues que la aprovechen y pues si no la tienen, pues ahora sí que pues quedan los recuerdos. Y pues con todo respeto la de Amor a mi madre. Porque es todo lo que dice en esa canción, lo que no le puedes dar en vida.
0: Uh-huh. ¿Te arrepientes?
1: Uno se arrepiente.
0: Claro, por eso hoy hay que apapacharla. Y no solamente el 10 de mayo, desde antes, decirle que la quieres, estar con ella. Y también para los que ya no la tenemos, es bien padre a veces saber que ella está ahí porque uno la siente, ella, uno la puede ver, sentirla en varias cosas, en las cosas que ella quería, en las cosas que ella nos enseñó y a veces en cosas que parecen insignificantes como una mariposa, como un pajarito, etcétera. Sabemos que ellas están aquí con nosotros y que nunca nos van a soltar y que siempre nos van a estar cuidando.
1: Exactamente, te digo, ¿te quedan los recuerdos? Porque lo que le pudimos dar en vida a mis hermanos, pues ahí se queda y pues, se lo dimos con cariño.
0: Y para ahorita. todos los que ya no tenemos mamá, ella siempre quisieron vernos felices, siempre procuraron cuidarnos y yo creo que por eso debemos de sonreír para no preocuparlas y que ellas puedan descansar verdaderamente porque se lo merecen y hay que recordarlas con una gran sonrisa hasta el cielo.
1: Pues sí.
0: Te mandamos un abrazo, Pao, y vamos a escuchar esta canción con todo gusto.
1: Muchísimas gracias.
0: Gracias a ti por ser parte de Salsa Cumbiando y allá en Aragón suena.
1: La qué buena.
0: ¡Vámonos con tu canción! Seguimos escuchando Salsa Cumbiando.

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1: Las 5:50, feliz día de la Santa Cruz a todos los maestros albañiles, a toda la banda que levanta México. 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

0: Brodis, pues estamos llegando al final de una emisión más de Salsa Cumbiando. Quiero invitarte de lunes a domingo para que no te pierdas. Muy buena salsa, muy buena cumbia. Mañana regresamos con más salsa, más cumbia. No te despegues porque te vamos a dejar en muy buenas manos. Muy buena programación que tiene la Qué Buena para ti. El día de hoy estará acompañándote, por supuesto, el Fercho y Roxana, que ya regresan bien peinaditos, bien comiditos y con mucha energía para seguir toda la tarde llevándote buena música. Así que síguete comunicando en nuestras notas de voz 55-51-66-8929 y consuele a su americanista que tenga más cercano porque ya va perdiendo el AVE en esta tarde 2-1. Los Pumas están devorando al Águila. ¡Nos vamos, mis brothers! Pero ya les dijimos, amenazamos con regresar el día de mañana. El Moy se queda en los controles. Aquí en... Ya son las 5:58.
1: La temperatura.
0: 21 grados.
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2: Son las 6.
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